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0: Esta es la hora oficial en vida. 7 de la noche, 29 minutos.

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0: Esta es la hora oficial en vida. 7 de la noche, 59 minutos.

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0: Esta es la hora oficial en vida. 8 de la noche, 30 minutos.

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rey, santo es el que reina, santo en las alturas, santo aquí en la tierra como en el cielo. Hoy tu pueblo se levanta, tu linaje nación santa, nos hacemos eco sabiendo que allá se escucha lo que aquí se canta. Kadosh, Cordero Inmaculado, por nosotros crucificado, ahora está rodeado de gloria, a la derecha del Padre sentado. Para ti nuestro himno, rey fidedigno, digno de honra y honor, la vida que venció la muerte, Jesucristo nuestro Señor. El que vive y reina por siempre, a la diestra de la majestad, vamos a elevar este canto por siempre, en las moradas de la eternidad. Santo, santo, santo continuamente, como los cuatro seres vivientes, lo veremos vestido de gloria, con su rostro resplandeciente. Al que habite en las alturas, el Mesías por certeza, aunque el mundo diga que es locura,

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0: 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Esta es la hora oficial en vida. 9 de la noche, en punto.

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desafíos y oportunidades. ¿Por qué desafíos y oportunidades? Porque los administradores van a ser o son personas que ven lo que otros no ven. Y que constantemente están siendo desafiados. Que constantemente están viendo en los desafíos la oportunidad. Definiendo primero qué es desafío. Es una postura que debe ser mantenida en un estándar sin acobardarse.

Cuando miraba eso, vi a Hebreos capítulo 10, carta a los Hebreos capítulo 10, versículo 39. Y en esta escritura, el apóstol dice, nosotros no somos de los que retroceden. No somos de los que retroceden. Y luego dice, para perdición, es decir, si retrocede, pierde. Diga el que está a su lado. Si retrocede, pierde. Hay cosas que usted no puede retroceder. Y en este campo en el cual estoy definiendo, que son oportunidades, cuando los desafíos vienen y te ofrece con él la oportunidad, no puedes retroceder. Sino que tienes fe para preservación de su alma, su estado de ánimo, su condición espiritual, su visión se va a mantener en la condición correcta. En el original, esta palabra es respotelo, que quiere decir encoger, disminuir. Cuando una persona se siente amenazada, se siente cobardada, lo primero que va a sufrir es eso. Va a disminuir, va a encoger. Y cuando Dios te diseñó, no te diseñó para que encogiera, para que disminuyera, te diseñó para que creciera, para que expandiera y para que pudiese tener amplitud. Oí un amén. Dije que para tener amplitud. Es cuando uno siente que él necesita más espacio. Necesita más espacio. Luego, se dice que las personas que se acomoda por temor, que no ver los desafíos como oportunidad, es parte del grupo que dice así, debo hacer siempre lo mismo. Está en la actitud de repetir siempre lo mismo. Dejar de aprender, toma una posición estándar de no aprender, ya con esto basta, con lo que tengo ya. Y no hay nada más terrible que uno deje pasar las oportunidades para aprender. En el trabajo, cualquier oficio, cualquier tarea que nos pongan a hacer, siempre que la hacemos con un entusiasmo, con una disposición, vamos a aprender cómo hacerlo mejor. ¿Cómo hacerlo mejor? Y crea usted que el cuerpo humano, dominado por la mente y el cerebro, está condicionado a dar más. Y cosas que parecen imposibles se vuelven posibles cuando la persona hace las cosas con una actitud de aprendizaje. Es un aprendizaje permanente. El no caer en la rutina, sino que está dispuesto a mejorar cada día. Y usted ha visto que hay personas que se han puesto desafíos. Otro día vi una persona con un cable en pleno centro de una ciudad, un cable de acero templado, y él se puso a caminar sobre el cable. Una persona que mide 1.80 m, poner los pies sobre un cable que su espesor no es más que 3 o 4 centímetros. El pie no tiene apoyo completo. Sin embargo, la persona domina esa deficiencia del espacio, de la superficie, y puede manejar.

buscando el apoyo y el equilibrio. Ahora, el tema no es que solamente ponga los dos pies, sino que cuando da el paso, sale y queda ahí uno, y otra vez, y ese movimiento del cuerpo tiene que tener un manejo increíble. Y esta persona pasó de un lado a otro en el cable, más de 100 metros caminando sobre el cable. Esta misma persona después se atreve a hacerlo en una bicicleta. Es una cosa increíble. Y poner una bicicleta sobre un cable y intentar pasarlo, y las cámaras la están filmando y mirando la gente, el riesgo tan tenaz, y que a cualquier momento puede desplomarse de allí. Y posiblemente ha habido muchos accidentes, pero los que entrenan, los que no se dejan vencer, descubre que su cuerpo está apto para dominar situaciones como esta. Oh, yo quiero decirte que no permita que la rutina te destruya, te haga insensible a las oportunidades de aprender. Abre toda tu mente. Sepas que Dios te ha hecho de una forma extraordinaria para que puedas hacer las cosas aprendiendo. Lo otro es dejar de agradar. Cuando uno cae en el tema de que hacerlo por hacer sin importar a quien agrade. No, a mí me toca hacer eso y ya. No, cuando estás atento a los desafíos y a las oportunidades, además de sentir que puedes y que eres capaz de lograrlo, de la realización, del triunfo, pienses que lo que haces puede agradar a alguien más. No solo a ti, sino que puede agradar a alguien más. Escoja a quién debes agradar. Y en este caso, primero, agrade a Dios. Que lo que hagas tenga trascendencia agradable y que vaya hacia Dios. Luego, agrade a quien te confió valores, a quien te entregó responsabilidad, a quien te dio oportunidad para que tú pudieses ejecutar cualquier tarea. Hazlo para agradar. Y alguien dice, no, pues es que no tengo que agradar a los hombres. Un momento. Hay cosas que sí, a mí aparece en la Biblia, lo veo, un Eliseo que deja su trabajo, su empresa, y va a servir a Elías. Y cuando uno se dispone a servir a otro, para lograrlo, tiene que agradar al otro. Tiene que agradar. Si tú tienes una empresa que te contrató, agrade a la empresa, a las personas que están sobre ti, a los que te evalúan, agrádelo. Agrade a la gente que está a tu alrededor. No es correcto desasociar eso. A mí me parece que es una actitud ignorante y usando un término más fuerte, estúpida. Cuando la persona se da a la tarea de hacer cualquier cosa, quitando la posibilidad de hacerlo agradando, quitando la posibilidad de hacer aprendiendo, porque cuando cae ahí ya no hay mucho que esperar. ¿Me están escuchando? En cuarto lugar, no necesito. Cuando el individuo dice, ya estoy saciado, no necesito. Pues cuando uno cae en este pan, en esta posición, ¿sabe lo que hace? Pone un techo, baja el techo sobre sí. Pone un, un, un,
un cuadrado, se encierra en el cuadrado y dice, aquí voy a vivir, ya no hay un nuevo paso, ya no hay una nueva perspectiva, ya no hay, es decir, aquí terminó. Y a los que llegan ahí, se van a dar cuenta pronto que todo su sistema físico comienza a deteriorarse. Se da cuenta que sus emociones se embotan. Se dan cuenta que la visión se oscurece. Se dan cuenta que la mente pierde velocidad, pierde la capacidad de pensamiento, de reacción, de producir ideas, porque la misma persona ahora ella cayó en un punto que dice no necesito más. Y lo de Dios no es así. Dios siempre tiene para ti y para mí una nueva etapa. Oh, cuánto da gloria a Dios por eso. Dios, a su nombre, a su nombre. Diga al que está a tu lado, Dios tiene una nueva etapa para tu vida. Dios tiene un nuevo plan para tu vida. Dígale, todo lo que has hecho es bueno, pero aún falta. Y tú puedes hacer más y mejor que lo que has hecho hasta ahora. Aleluya. Esto obliga a que la persona mantenga viva sus sueños y camine en la dirección de sus sueños. Camine. Aquí no importa la edad. Aquí no importa. Lo contrario, si tienes un sueño y estás persiguiendo alcanzar lo que tu sueño te ha dicho o lo que has visto, más bien eso te dará razón para vivir más. Eso te prolonga la vida. Dije que eso te prolonga la vida. ¡Aleluya! ¡A su nombre! Tengo que recordar mi maestro de vida, de tareas físicas, Manuel Becerra. A los 90 años, 90 años, íbamos en un vehículo a un restaurante, y cuando llegamos al restaurante, el lugar donde paró el vehículo daba una inclinación. Entonces, saliendo, le abrieron la puerta y él le puso la mano en la manejilla de, y puso la pierna derecha para afuera. Y el que estaba ahí lo quiso ayudar a salir. Él dice, suélteme. Suélteme. Yo puedo salir del carro. Y se acomodó y puso la otra y se levantó. Y el hermano que lo quería ayudar, pues, ahí quedó como mirando, 90 años. Y se afirmó y fue. Y ahí está la escalera, teníamos que subir como unos 20 gradas. Y él subió con las manos sueltas. Y lo que va con él cuidándolo. Y cuando llegamos a la mesa nos sentamos y yo me puse al lado de él. Y como tengo tanta confianza con él, y le dije, ¿y usted por qué trata así al hermano? Y no lo dejó ayudar. Él dice, él sabe que yo estoy jugando. Pero lo que yo estoy diciendo es que en el día que yo deje que todo me agarre y haga lo que yo tengo que hacer, hasta ahí llego.

Una anécdota empresarial que se usa mucho y usted ya la ha oído, pero permítame recordarla. Se cuenta en charlas empresariales de que se envió dos consultores de mercado a la India. Mirar cómo podía introducir calzado en la India. Una industria, una empresa quería hacer eso. Y los dos, uno va para un lado y otro va para el otro, no están juntos. Y cuando hicieron la, miraron todos los espacios que le había sido indicado, uno contesta y dice, mire, mirando la cultura de esta gente, ellos le encanta andar descalzo. Así que es un mal negocio invertir trayendo calzado acá, porque ellos andan descalzo. En otras palabras, no se molesten. No se preocupe con eso. Eso no funciona. Aquí no. El otro también contesta diciendo, mire, acabo de descubrir que esta gente anda descalza y les hace falta calzado. Así que prepare una gran producción. Aumente a lo máximo porque la posibilidad de venta es increíblemente grande. ¿Cuál de los dos tiene razón? Pues dependiendo de la óptica, el que va cumpliendo lo que dijimos en los primeros, rutina, hacer las cosas por hacer, no tener a qué agradar, no aprender haciendo. Esta es la respuesta. No, no, no y no y no. Porque el que está en este plan, su respuesta la más fácil es no. Cerrar cualquier posibilidad, cualquier oportunidad, cualquier reto, cualquier cosa que lo obligue al compromiso. Dios lo corta con una sola palabra, no. El otro que va en el otro ambiente, en la otra óptica, en la otra visión, dice, cada pie descalzo es una oportunidad de calzarlo. Y entonces se lanza a eso. Yo quiero preguntar, ¿de qué lado estás tú? De lo que dice no se puede, o del que dice esta es la hora, este es el momento, esta es la oportunidad. Y yo creo que estoy hablando con los que están en el grupo, de los que dicen esta es la oportunidad, este es el momento, esta es la hora. Y aun cuando revisa su capacidad y la ve menos, no se rinde por eso, sino que buscará la forma de ampliar sus capacidades productivas, dar solución y respuesta para poder alcanzar su objetivo. Les voy a intentar ponerle un ejemplo de un hombre que es un siervo. Capítulo 24 de Génesis. Ahí vamos a ver tres personajes. Primero, el gran padre, Abraham, el gran padre, el que quiere bendecir a su hijo, quiere que su hijo tenga una esposa, y él no va a permitir que su hijo vaya al lugar donde va, sino que dice a su siervo, Eleazar, vete
y trae una esposa para mi hijo. Hizo un juramento con él, poniéndole las manos de él debajo de su muslo. Y Eleazar, cuando recibe esta encomienda, asume el compromiso. Diga, asume el compromiso. Aquí, escúchame, hermano, aprender a asumir compromiso es necesario para todos. Jóvenes, aprenda a asumir compromiso temprano. Padres, enseña a sus hijos a asumir compromiso temprano. Asumir compromiso. Segundo, tener iniciativa propia. Tener iniciativa propia. Diga conmigo, tener iniciativa propia. ¿Qué es eso? Es que se le entrega una responsabilidad y se le dejó un marco, un espacio abierto para que él se moviera en este espacio teniendo su propia iniciativa. El cómo y de qué manera se logra. Eso no lo dijo Abraham. Eso lo dejó a criterio de Eleazar. Esta oportunidad obliga a que la persona determine si se queda corto o va más allá de lo ordenado. Que su mente creativa trabaje, funcione. Funcione. Entonces el versículo 3 dice: te juramentaré por Jehová, Dios de los cielos y de la tierra, que no tomarás para mi hijo mujer de las hijas de los cananeos entre los cuales yo habito. Esto es lo que Abraham está diciendo. Sino que irás a mi tierra y a mi parentela y tomarás mujer para mi hijo. Eso es lo que yo quiero. Verso 5. El criado le respondió. Ahí entra el criado. Ahí entra usted. Ahí entro yo. Quizá la mujer no querrá venir en pos de mí a esta tierra. Volveré pos a tu hijo a la tierra de donde saliste. Verso 6. Y Abraham le dijo: guárdate que no vuelvas a mi hijo allá. Esto no se discute. Diga conmigo, esto no se discute. Esto está fuera de... Tú vas a buscar una esposa para mi hijo, pero nunca llevar a mi hijo allá. Jehová Dios de los cielos, que te tomó de la casa de mi padre, de la tierra de mi parentela, y habló y me juró diciendo: tu descendencia daré a esta tierra, él, Abraham hablando, él enviará su ángel delante de ti y tú traerás de allá mujer para mí. ¿Sabe lo que hizo Abraham? Soltó una palabra de bendición para Eleazar. Tú no estarás solo. Yo soy un hombre de Dios. Soy un hombre del altar de Dios. Y si yo te ordeno que hagas algo, cuando tú hagas, Dios estará contigo. Oh, qué cosa tremenda esa. Qué cosa tremenda esa. Eso es tremendo. Si la mujer, ahí viene Abraham de nuevo. Si la mujer no quisiera venir en pos de ti, serás libre de este mi juramento. Solamente que no vuelvas allá a mi hijo. Listo. Diga, listo. Ahora verso 9. Quedó solo Eleazar. Entonces el criado puso su mano debajo del muslo de Abraham, su señor, y le juró sobre este negocio. ¿Qué viene ahora? Y el criado tomó 10 camellos de los camellos de su señor y se fue tomando toda clase de regalos escogidos de su señor y puesto en camino, llegó a Mesopotamia, a la ciudad de Nacor. Esta es la parte, iniciativa. ¿Qué es lo que tiene? Iniciativa. Tengo el juramento, tengo el compromiso, tengo un desafío tremendo y luego tengo una gran oportunidad. Me encanta. ¿Qué es lo que me encanta?
que la mente del creado no quedó patinando. Yo soy un creado, yo soy un creado, yo soy un creado, yo soy un siervo, yo soy un siervo. No, ¿sabe lo que entendió este creado? Dijo, mi Señor me está dando autoridad y yo voy a buscar una esposa para su hijo y yo no voy con las manos vacías. Esto no lo dijo Abraham, eso fue iniciativa de él. Y tomó 10 camellos, podía haber tomado uno, pero no, tomó 10. Y luego dice que comenzó a buscar valores, bienes, y cargó los camellos. ¿Para quién? Para la futura esposa. En la mente de él, yo voy a encontrar una mujer que va a venir, y cuando yo la encuentre, yo no voy a aparecer allá con las manos vacías. Eso no ordenó Abraham, esta es iniciativa de él. Yo creo que Dios está hablando con alguien aquí. Escúcheme, o tú tienes iniciativa, o sí o sí. Tiene que asumir riesgo, tiene que asumir. En el desafío tienes que asumir, tienes que ser creativo. Tiene que tener un cuadro, tiene que crear un escenario. Él lo creó y llevó los camellos cargados. Y cuando llega allá, hizo arrodillar los camellos. Aquí tengo de nuevo la segunda iniciativa que es espiritual. La primera es material, es de recursos humanos, de recursos financieros, económicos. Pero la segunda es espiritual. Si cuento con la bendición de mi Señor, yo necesito ahora tener mi propia experiencia. Dice, y hizo arrodillar los camellos fuera de la ciudad junto a un pozo de agua a la hora de la tarde, la hora en que salen las doncellas por agua. Mire el versículo 12. Y dijo, oh Jehová Dios, Dios de mi Señor Abraham, hazme, te ruego, a tener hoy buen encuentro y haz misericordia con mi Señor Abraham. No está pidiendo por él, está pidiendo por quién. Por Abraham, porque Abraham es el que quiere la esposa para el hijo. Yo creo que aquí hay que aprender mucho. Cuando tú y yo nos separamos del ego por agradar al otro, y cuando trabajamos y actuamos y funcionamos para agradar al otro, aquí está. No soy yo que necesito de tu misericordia. El que necesita de tu misericordia es mi Señor. Y mire lo que viene. Y he aquí, yo estoy junto a la fuente de agua, y las hijas de los varones de esta ciudad salen por agua. Sea pues que la doncella a quien yo dijere, baja tu cántaro, te ruego que yo beba, y ella respondiere, bebe, y también daré de beber a tus camellos, que sea esta la que tú has destinado para tu siervo Isaac, y esto conoceré que habrás hecho misericordia. ¿A quién? No a mí, sino a mi Señor. A mí me gustaría insistir, aprenda a pensar en otros. Su nombre. Sabe que el problema de muchos está ahí. Porque cualquier cosa que hace es solo para mí, para mí, para mí, para mí. Y no ver el otro. Ni siquiera al que le confía bienes. Al que le confía, al que le abre puerta, al que le da oportunidad. No lo ve, sino que se centra solo en sí mismo. ¡Qué tremenda lección me está dando Eleazar! ¿Y sabe lo que pasó? Mira lo que viene. Aconteció que antes que él acabase de hablar, he aquí Rebeca, que había nacido en Betuel, hijo de Mical, mujer de Nacor, hermano de Abraham, la cual salía con su cántaro sobre su hombro. Y la doncella era de aspecto muy hermoso, virgen, a la cual varón no había conocido, la cual descendió a la fuente y llenó su cántaro. Y se volvía. Entonces el criado
corrió hacia ella y dijo: te ruego que me des a beber un poco de agua de tu cántaro. Tremendo desafío, diga, tremendo desafío. Y ella respondió: bebe, señor mío. Y se dio prisa a bajar su cántaro sobre su mano y le dio de beber. ¿Está dando de beber a quién? A un extraño. ¿A quién está dando? A un extraño. Diga, desafío. Oportunidades. ¿Dónde está el desafío? Atender a un extraño. ¿Dónde está la oportunidad? Ella no sabe qué es lo que él trae. Ella no sabe qué es lo que él va a proponer. Ella no sabe. Pero ella está pronta, ella está lista. Ella está en el grupo de aquellos que sirve. Oh, aleluya. Ella está en el grupo de aquellos que dice: esto es para mí. Este es mi momento. Servir es mi momento. Y ojo. Y cuando acabó de darle de beber, dijo: también para tus camellos sacaré agua hasta que acabe de beber. Niña, cuidado, niña. Ahora, no estamos hablando con una ignorante. Ella sabe que es un camello. Y sabe que hay 10 camellos ahí. Y sabe que cada camello puede beber un aproximado de 10 cántaros. Cada camello. Así que para que sacie la sed de camello, de un camello, tiene que bajar al pozo 10 veces. Y tiene que traer este cántaro que no puede ser con menos de 20 litros de agua. Y baja y sube, y baja y sube, y baja y sube, y baja y sube, y baja y sube, y baja y sube. Y dar de beber. Y Eleazar está pasmado mirándola. Y qué cosa tan extraordinaria. Y la niña no para, está sudando, está cansada. No tiene obligación de hacerlo, pero está haciendo. Hay cosas que tú no tienes obligación de hacerlo, pero puede ser que la oportunidad venga y te proporcione la ocasión de hacerlo. Oh. Y mientras ella está en eso, Eleazar está viendo, y Eleazar sabe que esta está respondiendo lo que él le había pedido. Conclusión, dio de beber a los 10 camellos. Y luego le dijo: señor mío, en mi casa yo tengo forraje, yo tengo pasto, yo tengo lugar para que pueda descansar. Vamos a mi casa. ¿Y sabe lo que hizo Eleazar? Le dijo: niña, acabaste de ganar el premio mayor. ¡Aleluya! Acabaste de ganar, porque vengo por eso. Y le contó lo que venía. Y cuando llegó a la casa, dijo al papá lo que venía. Y le dijo: y estos camellos están llenos. Y es de ella todo lo que hay aquí. Y es para su casa. Escúcheme. Salió de la casa para buscar agua. Y encontró una respuesta a sus anhelos. Hogar, formar familia, tener esposo. No cualquier esposo. Y no solo tener cualquier familia, la familia. Y no solo tener cualquier familia de importancia, sino ser cubierta de todos los regalos mejores que había anticipadamente.

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0: Oh, man. Tal vez no será fácil. No será sin dolor. No será de un día para otro. Pero saldrás de esto. Amén. René González. Lucía Parker. Redimido.
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Esta es la hora oficial en vida. 10 de la noche, en punto.

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0: 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Esta es la hora oficial en vida. Diez de la noche, 29 minutos.

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0: 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Esta es la hora oficial en Vida. 11 de la noche, en punto.

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Esta es la hora oficial en vida. 11 de la noche, 29 minutos.

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0: Amén.
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0: 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Esta es la hora oficial en vida. 12 de la madrugada, 30 minutos.

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3: Es sorprendente ver cómo el ser humano adecúa su comportamiento a aquello que le favorece y lo hace por el afán de sobresalir sin importar a quién le hace daño. Casi siempre obedece a una gran oportunidad que no merece y así deja aflorar lo que lleva por dentro. Amigo, piense qué cosas ha hecho por conveniencia o con sinceridad de corazón. ¿Le gusta vivir de apariencias para agradar a todo el mundo, a toda la gente, o prefiere el camino de la sinceridad, de la verdad, aunque tenga que ser criticado? No viva de lo falso, no viva de lo aparente, no viva de la parte externa. Viva de lo sincero, de lo profundo, y deje que Cristo realmente sea en usted la verdad que viene del cielo. Señor, hay tantas vidas confundidas, atadas, arruinadas, enfermas. Hay tantas vidas atadas al pecado, a la maldad, a las drogas, que solamente el poder tuyo puede cambiarlas. Haz un milagro en ellas, Señor Jesús.
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0: 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Esta es la hora oficial en vida. 12 de la madrugada, 59 minutos.

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3: Llevamos impregnada en el alma y en el corazón la inclinación de supervisar la conducta de otros y además pretender controlarla y guiarla, pero no estamos dispuestos a hacer lo mismo con nosotros. Amigo, Dios le ha dado la oportunidad para que usted controle su carácter y temperamento y se incline a lo que realmente lo edifica. Pero usted es terco y no quiere dar su brazo a torcer. No se trata de que usted tenga la razón, sino de vivir para agradar a Dios, aunque otros no lo entiendan. Con la ayuda de Dios, ejercite el poder, la capacidad y la habilidad que tiene para controlar su carácter. Tome hoy cada minuto que le da la vida para dejarse moldear por nuestro Señor Jesucristo. Señor, te pido que perdones los pecados de ella y de él. Sana el corazón, sana la tristeza. Señor, aquel que te conoció pero se apartó de ti, revélate a su vida para que él vuelva a levantarse y a tener una verdadera paz, aquella que viene del cielo.
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Esta es la hora oficial en vida. Una de la mañana, 29 minutos.

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3: Jesús dio a conocer a sus discípulos y también a nosotros la necesidad de que todo nuestro ser se convierta en una lámpara que no solamente ilumine nuestra propia vida, sino que también sirva para sacar de la oscuridad a otras personas. Enseñamos con el ejemplo y siempre estamos modelando consciente o inconscientemente. Por eso permítale hoy a Jesús gobernar su vida. No se deje llevar por la ira ni por el odio. Sea un espejo para que otros imiten su ejemplo de una vida que sale del dolor y aprende aún de los fracasos, pero no se queda en ellos. Sea sincero, busque ayuda espiritual. Dios le dará una segunda oportunidad. Señor, te pido que perdones los pecados de ella y de él. Sana el corazón, sana la tristeza. Señor, aquel que te conoció pero se apartó de ti, revélate a su vida para que él vuelva a levantarse y a tener una verdadera paz, aquella que viene del cielo.
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Esta es la hora oficial en vida. Una de la mañana, 59 minutos.

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3: La Biblia enseña que de la abundancia del corazón habla la boca. Esto significa que hablamos de acuerdo a lo que llevamos por dentro. Nuestras palabras son la expresión externa de los sentimientos y emociones y de lo que vivimos a diario. ¿Qué está pasando con su vida? ¿Ha caído en la rutina de una conducta sucia, llena de engaño o de hipocresía? Esta es una excelente oportunidad para reflexionar y cambiar. No se deje atrapar por el mal y el dolor de los golpes que ha recibido en su corazón. Hoy Dios le habla porque lo quiere ayudar y sacar de ese estado de tristeza y la soledad que lo embarga. Señor, te pido por cada oyente para que tenga un encuentro profundo contigo. Aquel que está herido, maltratado, aquel que está acabado, arruinado, levántalo y sánalo con tu misericordia y perdona sus pecados.
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0: 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Esta es la hora oficial en vida. 2 de la mañana, 30 minutos.

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3: Hace algunos años se hizo muy conocida una canción llamada La Chica Plástica. Los de edad adulta tuvimos la oportunidad de escucharla, ya que sonaba a toda hora y en cualquier lugar. Dicha canción hace referencia a la vida falsa y postiza que llevan muchas mujeres, en el que tristemente cuenta más la apariencia que lo interno. Vivimos en un mundo lleno de plasticidad, es decir, falso y mentiroso, sin belleza espiritual, sin una conducta equilibrada, limpia y sana. ¿Vive usted de apariencias? ¿Tiene su vida herida por calumnias, dolor y rechazo? Jesucristo es verdadero y puede sanar hoy su corazón. Señor, hay tantas vidas confundidas, atadas, arruinadas, enfermas. Hay tantas vidas atadas al pecado, a la maldad, a las drogas, que solamente el poder tuyo puede cambiarlas. Haz un milagro en ellas, Señor Jesús.
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0: 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Esta es la hora oficial en vida. 2 de la mañana, 59 minutos.

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3: Después de una jornada intensa, llena de trabajo, pruebas, dificultades y aún de experiencias satisfactorias, nada mejor que un buen descanso. Cada persona lo anhela y lo merece. Descansar permite renovar las fuerzas y recuperar energías, pero el verdadero descanso proviene de una conciencia tranquila y de un corazón que está en paz con Dios. ¿Cómo está su conciencia? ¿Cómo está su corazón? ¿Le es difícil perdonar? ¿Ha sido golpeado por humillaciones de personas que lo han defraudado y le han pagado mal? Jesucristo, amigo, quiere hacerle una cirugía espiritual y entonces usted dormirá tranquilo y en paz. Señor, hay tantas vidas confundidas, atadas, arruinadas, enfermas. Hay tantas vidas atadas al pecado, a la maldad, a las drogas, que solamente el poder tuyo puede cambiarlas. Haz un milagro en ellas, Señor Jesús.
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1: Esta es la hora oficial en vida. 3 de la mañana, 29 minutos.

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3: Por lo general, lo más grande de la vida es lo más simple y sencillo. La mirada de un niño, la dulzura de la miel depositada por una abeja diminuta e incluso la ofrenda de aquella viuda que Jesús elogió. La verdadera grandeza de las cosas y de las personas tienen que ver con el beneficio que esto produce a los demás. Cada día Dios se levanta y mira a la tierra buscando una persona dispuesta a entregar su corazón para ayudar a levantar a otro que ha caído, que está enfermo y que ha perdido la fe. Jesucristo quiere volverlo a usted una persona humilde y sencilla de corazón. Si usted se deja abrazar por Él, encontrará reposo y descanso y vivirá en la paz que viene del cielo. Hay tantas vidas afligidas, amargadas, arruinadas. Hay tantos enfermos. Hay tantas personas atadas. Solo tú las puedes cambiar. Sácalas en victoria, Señor Jesús.
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Esta es la hora oficial en vida. 3 de la mañana, 59 minutos.

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3: La Biblia dice que de la abundancia del corazón habla la boca. El corazón es como un motor que permite que la vida marche. Así que el cuidado del mismo determina mi orientación hacia las cosas que realmente me convienen. Lo que hablo refleja el estado de esa máquina. Expresiones de odio y amargura indican un corazón herido, y expresiones y actitudes de paz indican un corazón sano. Entre a lo profundo de su corazón, y con la ayuda de Dios, sane lo enfermo de él. Recuerde que Jesús quiere sanar su lenguaje, quiere cambiar su mirada, quiere devolverle lo mucho que usted ha perdido para que vuelva a encontrarle sentido a la vida y tener la paz que viene del cielo. Señor, te pido por cada oyente para que tenga un encuentro profundo contigo. Aquel que está herido, maltratado, aquel que está acabado, arruinado, levántalo y sánalo con tu misericordia y perdona sus pecados.
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0: 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Esta es la hora oficial en vida. 4 de la mañana, 31 minutos.

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3: La Biblia dice que hemos sido hechos a la imagen y semejanza de Dios, o sea, parecidos a Él. Pero en la vida práctica, esa imagen se ha opacado por los nubarrones de la maldad. Cuando usted odia, cuando usted engaña, cuando usted es infiel a su cónyuge, cuando usted se deja dominar por complejos y el dolor lo golpea en lo profundo de su alma, usted tiene su corazón enfermo. Esa imagen de Dios en usted se deteriora, se envejece y prácticamente muere. Hoy Dios quiere consolarlo, sanarlo y perdonar sus pecados. Anímese, todo está preparado para que la gloria de Dios venga a su vida. Señor Jesús, dame un corazón limpio, dame una mente limpia, dame una vida limpia, que yo pueda ayudar a otros, que yo pueda bendecir a mi familia y que yo pueda agradarte con todo el corazón.
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0: Hace mucho, mucho rato no escuchaba este tema de Papo Rivera. Amado mío, con la dirección general de nuestro pastor Eduardo, nuestra pastora Fulvia, nuestros pastores David y Laura Cañas, les decimos buenos días en este domingo 16 de agosto de 2026. Mauro David Galindo Gaitán de Silva, ¿qué tal? Buenos días.
1: Sí, señor, un saludo, Dani, un saludo para usted y un saludo para todos los oyentes a esta hora en directo, vía satélite. 6:04 a.m, este domingo 16 de agosto. Semana difícil para Colombia, pero pues avanzamos y seguimos creyendo que Dios tiene buenas y excelentes cosas para nuestra vida, Daniel.
0: Y por eso comenzamos este espacio diciendo, amado mío, por eso comenzamos este espacio diciendo gracias por este día. Y como esto no es inteligencia artificial, sino es un diálogo verdadero con Dios, con personas verdaderas, como nuestros oyentes, como nosotros, pues les decimos muy buenos días y gracias por estar con nosotros, gracias por acompañarnos, gracias por todo lo que el Señor nos permite vivir. Y máxime en este domingo, hoy sí que tiene validez la pregunta, ¿qué tuvo que superar? ¿O qué tiene que superar para estar hoy en la casa de Dios? ¿Qué ha tenido que superar? Entonces, nuestro propósito es saludar a todas las personas que en este momento están también en la zona del desastre. Y ya escucharemos a nuestros pastores, Jaime y Patricia Manchola, que tuvieron que vivir en carne propia el desastre. Y el Salmo 65, libro de los Salmos, capítulo 65, versículo 5, dice, con tremendas cosas nos responderás tú en justicia, oh Dios de nuestra salvación, esperanza de todos los términos de la tierra y de los más remotos confines del mar. Tú, el que afirma los montes con su poder, ceñido de valentía, el que sosiega el estruendo de los mares, el estruendo de sus ondas y el alboroto de las naciones. Por tanto, los habitantes de los fines de la tierra temen de tus maravillas. Tú haces alegrar las salidas de la mañana y de la tarde. Visitas la tierra y la riegas, en gran manera la enriqueces con el río de Dios lleno de aguas. Preparas el grano de ellos cuando así lo dispones. Cuando así lo dispones. Entonces, estamos en las manos de Dios. Sí, Señor. Estamos en las manos de Dios. Y que tuvo que vencer, mi querido Mauro David, esta madrugada, porque a usted le tocó en la madrugada levantarse, que tuvo que vencer para en este caso venir a la casa de Dios y trabajar.
1: Pues en mi caso, Daniel, un poquito vencer el sueño, obviamente, el domingo indudablemente no es fácil, en razón a que como se madruga toda la semana, ¿cierto?
0: Sí.
1: Entonces, uno normalmente tiene en la mente la costumbre de descansar un domingo, pero bueno, no es cosa que no se pueda solucionar, un poquito de perecita mientras se levanta uno. Y aparte de pronto un ligero dolor en la rodilla, pero bien, no, cosa que no impide estar aquí en la estación y por supuesto disfrutar de la bendición de hoy. Algo muy ligero y por supuesto creo yo, Daniel, que nada se podría comparar con las familias que hoy sufren, ¿verdad? Con las familias que hoy están de luto, con las familias que hoy están con dolor. Pues nuestros dolores o nuestras cosas pues realmente son completamente insignificantes comparadas con el dolor que hoy viven más de 55,000 familias en Colombia, Daniel.
0: Sí, y recordemos que todos tuvimos que vivir este movimiento sísmico del lunes. Recordemos eso. Todos. Es decir, todos tenemos ese recuerdo, salvo algunas personas que estaban dormidas o, por ejemplo, ayer hablaba con alguien que decía, no, yo no lo sentí porque estaba en una carretera, no lo sentí, lo supe fue después.
1: Pero en la carretera se movió, Daniel.
0: Sí, solamente que la persona me decía que no lo pudo sentir porque estaba en otra parte del país y no...
1: Sí, en otra parte sí, no se sintió, pero... Sí, no. Pero las imágenes, por ejemplo, en redes sociales de vehículos en carretera...
0: Oh, fue terrible.
1: Parecía que alguien los estuviera cogiendo como de la cola y estuviera moviendo las tractomulas, los camiones, los buses. Fue bien difícil, sí, señor.
0: Claro. Usted estaba aquí en la estación, ¿verdad?
1: Sí, señor. Aquí estábamos, aquí estuvimos con el grupo de trabajo del noticiero.

0: las labores de búsqueda y rescate que continúan desarrollándose en la zona pues más afectada, más golpeada de este sismo, de este terremoto. Pues seguimos orando. Desde, fíjese que en el devocional hacíamos una reflexión,
1: señor,
0: porque lo primero que se fue la internet, luego los celulares, luego la energía, en muchas partes el agua, pero lo que no se fue la radio. Gloria a Dios. Lo que no se fue la radio, porque la radio funciona por medio de ondas hercianas, de impulsos electromagnéticos, y eso hay que decirle al Señor gracias por este medio, porque la radio nunca faltó, la radio nunca se agotó, la radio estuvo allí. Gloria a Dios por nuestras frecuencias de CRB Radio. Y obvio, pues, vinieron algunos esfuerzos de los ingenieros para que volviesen las conexiones y todo el tema, pero pudimos estar al aire todo el tiempo.
1: Sí, sí, fue, digamos, para la radio como tal, y creo yo para las distintas emisoras, distintos compañeros y colegas, pues digamos que se pudieron mantener las comunicaciones, la radio mantuvo ese balance, ¿verdad?, de poder estar al aire, de poder estar trabajando y desarrollando pues la información, que reitero, completamente impactante, pues la información que se va desatando de a poco, ¿no? Porque nosotros estamos en el centro del país, Daniel, para nuestros oyentes a nivel internacional. Nosotros estamos en el centro del país, nuestra estación básica, y lo que ocurrió en Colombia sucedió en el occidente. Entonces estamos en avión estamos a hora y media, ¿cierto? Más o menos. En carro estamos a 9 horas, a 10 horas de lo que ocurrió. Algunos, lo más cercano, 45 minutos en avión. Entonces cuando empieza uno a escuchar la información, cuando empieza uno a, de los colegas, de los compañeros que están allí en el lugar, de los acontecimientos, pues uno empieza a dimensionar, pues la energía de este sismo, de este terremoto, y lo que uno pide es sabiduría, en este caso, sabiduría para el gobierno, para que pueda manejar bien la plata que llega, que no se vayan a robar ni un peso, que pueda llegar a las donaciones, que puedan llegar a los municipios más apartados. Estamos hablando de 450 municipios, que usted me pregunta, Daniel, dice, atenderlos en una semana, es casi imposible, casi imposible. Entonces, que esas ayudas lleguen, que toda esa cantidad de toneladas de ayuda que ONCE está hoy recolectando, pues pueda llegar. El gobierno anunció subsidios, el gobierno anunció congelamiento de arriendos, sobre todo en Pereira. Desde la Procuraduría incluso están haciendo un llamado de atención a las autoridades, que están diciendo que no están atendiendo allá, que no están poniéndose pilas. Y como si fuera poco, Daniel, si me está escuchando.
0: Sí, claro.
1: Como si fuera poco, dice el viejo y conocido refrán de las mamás, tras de cotudos con paperas, o el niño que llora y la mamá que lo pellizca. La guerra continúa, el conflicto interno continúa en Colombia. Y hay militares muertos, hay militares heridos, porque supimos de un ataque a una base militar en el norte de Santander. Supimos de un ataque en el departamento del Nariño, supimos de un ataque en el departamento del Cesar. Es decir, en donde no hubo terremoto, hay conflicto armado. Y en el departamento del Tolima, donde hubo terremoto, hay incendios. Es decir, esta semana, Daniel, se destapó la caja de Pandora. Y todo está saliendo. Repito, conflicto militar, conflicto con estructuras criminales, conflicto con el medio ambiente, incendios por doquier en el departamento del Tolima, en el departamento del Nariño. A eso le sumamos la tragedia y pues indudablemente todo lo que se mueve alrededor de la tragedia, que muchos en esta semana politizaron y le echaron la culpa los unos a los otros y los otros a los unos. Entonces, esto no se detiene, y ayer habló incluso el alcalde de Cali, el señor Alejandro Eder, anunciando que, por ejemplo, Daniel, la reconstrucción de Cali costaba 10 billones de pesos, billones. Entonces lo que se necesita ahora es dinero, porque ahora viene tema de reconstrucción,

0: Dios permita que haya por ahí alguna vida todavía, varias vidas, muchas vidas, que estén por ahí debajo todavía de la piedra, del escombro. Dios permita, Señor, reconstruir a las familias desde lo moral, desde lo psicológico, desde lo social. Reconstruir a las familias desde lo espiritual, Daniel. Ahora sí hay un trabajo fuerte de todos nosotros. Y considero ahora a nuestros pastores, Daniel, que están allí en la región para ayudar a las personas.
1: Y justamente, pues hoy es día de ir a la casa de Dios. Hoy es día de ir a la casa de Dios. ¿A qué? A dar gracias a Dios. A decir, Padre Celestial, gracias porque tú eres el dador de la vida. Y vamos a la casa de Dios a agradecer, a encontrarnos con el Señor. Y esta es la hora.
0: Sí, señor, las 6:20 en Colombia. 6:20.
1: Saludamos a los pastores Jaime y Patricia Manchola para que nos hablen acerca de todo esto que ha ocurrido en Pereira y, por supuesto, ustedes agradecidos con Dios por la vida y también por ese corazón de cada persona. Pastores, buenos días.
2: Muy buen día. Hoy los saludamos con un corazón agradecido, agradecido, agradecido. Hoy podemos decir muy buen día y qué importante y valioso es poder decir hoy vamos a la casa de Dios.
3: Sí, vamos a la casa de Dios a reunirnos para glorificar el nombre de Dios, para darle gracias, para podernos reunir como familia que somos, familia en Cristo. De verdad que tenemos que estar agradecidos en todo momento.
2: Y ya a esta hora ya hay personas que están allá, esos ruidos que escuchan es de ella poner a hacer tintico. Ya llegó Juan Carlos de sonido, llegó Sarita de alabanza. Nos preparamos como iglesia. Y usted que nos está escuchando, que está diciendo, ay, hoy como que quiero dormir, hoy como que quiero hacer perecita, hoy como que mejor me voy a pasear. Quiero decirte que la vida es de oportunidades y esa es la oportunidad para que tú te pegues de la mano de Dios. Creo que el eje cafetero y las regiones que han sido afectadas por este evento tan fuerte que tuvimos esta semana, entendemos que una oportunidad hay que aprovecharla. Y las personas que nos están escuchando aquí en Pereira y en los municipios cercanos, queremos contarles que estamos hoy preparados para recibirlos, para abrazarlos. Han tomado un valor importantísimo los abrazos. Ayer tuvimos el privilegio de estar aquí y repartimos más de 300 almuerzos. Ver llegar muy temprano a las personas, alistarse y decir qué hay que hacer, qué hay que hacer. Pero lo más importante es que cuando llegaban, lo único que querían era dar un abrazo largo, largo y extendido. Y lo único que tenemos nosotros para decirle a Dios es gracias por una oportunidad. El pastor Jaime decía, somos sobrevivientes.
3: Sí, sí, tenemos una oportunidad más. Y que no se nos quede ese te amo, ese abrazo, ese perdón, ese perdóname, que no se quede pendiente. La vida no la tenemos comprada. Y al igual, usted y yo debemos seguir compartiendo la palabra, que no se nos quede nadie. Me dolía el corazón saber cuántas personas hoy ya no están vivas y se fueron a una eternidad sin Cristo. Y nosotros teniendo la verdad, teniendo la palabra, oiga, usted que nos está escuchando, no pare de decir que Cristo Jesús es el único camino, verdad y vida. No pare de decir que Él es el Salvador. No podemos quedarnos callados. Es indispensable llevar la palabra a todo tiempo, a toda persona, que no se nos quede en la boca y que después digamos, ¡ay, si yo le hubiera dicho! No, es día, hoy es día.
2: En nuestras calles pereiranas vemos destrucción, vemos mucha tristeza, pero vemos gente pujante que está dispuesta a salir adelante a pesar de que se quiere levantar. Y a usted que está cercano, que vive aquí en Pereira, queremos invitarlo para en lo que sus capacidades y posibilidades está, no deje de congregarse. El viernes tuvimos nuestro culto de ayuno. Y fue muy bonito, muy muy sincero del corazón. Creo que son cultos más sinceros del corazón. Tuvimos nuestros grupos de crecimiento. Sí. La mayoría creo que se hizo, creo que todos se hicieron. Todos. todos se hicieron y fue un tiempo de acercarnos, de volvernos a ver, de llorar juntos, de hacer conexiones para los que no se podían acercar. Bueno, hay personas con las que todavía no tienen comunicaciones, pero fue un tiempo bonito de escuchar testimonios, de que cada uno pudiera abrir su corazón y decir, estoy vivo. Ayer aquí en el grupo de jóvenes que se realiza en la iglesia a las 4, queremos hablar, lo siento Daniel, queremos hablar a las 4 de la tarde, era muy valioso ver cómo llegaban personas al grupo, familias completas, y lo único que quería eran un abrazo y un tiempo de compartir en familia. Dios ha sido bueno, maravilloso. También esta semana entregamos chocolate y cafecito en un barrio que se llama Corocito. Ayer tuvimos el privilegio de atender el almuerzo en el albergue que se llama Parque El Oso, donde había 150 personas y 50 niños y 50 facilitadores, y era el equipo que nosotros llevábamos, pero realmente repartimos más de 300 almuerzos ayer. Era una locura porque como iglesia sí hacemos actividades y hemos hecho 100 almuerzos, creo que es lo máximo que hemos hecho. Pero Dios fue súper lindo y nos respaldó, nos apoyó. Yo tengo una ampollita de servir arroz de lo caliente que estaba. Pero aquí estamos. Pereira está en firme. Pereira está con ganas de avanzar, de seguir adelante, de crecer. Y estamos seguros de que vamos a tener un tiempo de adorar a Dios y de agradecerle, pero con todo nuestro corazón.
3: ¿En dónde? En la carrera 11A, número 3576. Tenemos dos horarios, 7 de la mañana y 11 de la mañana. Aquí estamos para recibirle con todo el amor del mundo y sabiendo que Cristo Jesús está con nosotros. Y si Él está con nosotros, ¿quién contra nosotros? No hay nada ni nadie que nos pueda hacer frente, porque somos más que vencedores en Él.
2: Amén. Los esperamos. Esperamos que Bogotá y cada región, aún Manizales, Armenia, Marsella, el Cali, Chocó, sigamos juntos avanzando, porque tenemos al Rey de Reyes y Señor de Señores y hay que predicarlo.
3: Sí, señores. Dios les bendiga. Hoy es día.
1: Amén. Amén. Gracias, pastores Jaime y Patricia Manchola. Gracias. Ahí está la radiografía. Y miren lo importante que es un abrazo, lo importante de dar un abrazo, lo importante de decir gracias Dios por la vida. Y que no se nos olvide, Jesús es el camino, la verdad y la vida. Hacemos conexión con el norte del país, con el norte de la ciudad. Ahí está el pastor Alex García. Pastor, buenos días.
4: Muy buenos días, Daniel. Buenos días a toda la linda audiencia que nos sintoniza desde muy temprano. Bueno, aquí en el norte de la capital estamos a unos grados bajitos de temperatura, pero muy felices de saber que nuestro corazón está lleno del fuego del Espíritu Santo. Bueno, hoy saludo también a CRB Radio, a todos aquellos que nos escuchan y a través de los canales digitales se hacen presentes hasta ahora para escuchar la intervención que tenemos nosotros los pastores y dar un informe de lo que realmente va a ocurrir un día como hoy. Bueno, hoy es un día de sensibilizar corazones. Por cuanto ha sucedido todos los terremotos a nivel mundial, las 10 naciones que han sido sacudidas y todo lo que ha sucedido, pérdidas humanas, personas desaparecidas, Dios ha colocado en mi corazón predicar un mensaje que he titulado Cristianos de Cristal, el peligro de edificar una fe de fachada. Así que hoy es un mensaje que nos confronta y nos lleva a entender que hay una urgencia por predicar el Evangelio. Hay una urgencia por llevar la palabra a todos los rincones del planeta, comenzando por nuestro hogar, comenzando por nuestra sociedad. Así que hoy es un día de poder compartir estas verdades para que el Señor sea ungiendo una vez más la iglesia a través de su palabra, provocando cambios profundos en nuestro corazón, provocando ese llamamiento de fuego y provocando que se vuelva a amar, como se amaba antes, el primer amor regrese a las casas, a los hogares y a los corazones de aquellos que las habitan. Ese es un llamado de urgencia, porque la venida del Señor está cerca, muy cerca. Sus señales ya están. Faltan muy pocas, pero todo lo que se ha escrito en la palabra está cumpliéndose un 90%. Así que este es el tiempo de atender el llamado. Es un llamado urgente. Es un llamado donde el Señor nos recuerda que la tierra que está bajo nuestros pies en estos días nos recordó lo frágiles que somos. En cualquier momento puede ocurrir algo inesperado. La gran pregunta es si estamos preparados para partir, pero la segunda más importante es, ¿hemos hecho lo que Dios nos ha pedido que hagamos? Por eso es importante que escuches esta palabra hoy. Quiero invitarles a nuestra sede norte, en la autopista norte número 19735, como también en Suba, ahí en el Colegio Neogranadino, para que nos acompañen. En el norte estaremos compartiendo la palabra de 7 de la mañana a 9 de la mañana, y en Suba estarán dos servicios, el primero a las 7 de la mañana a 8 y media de la mañana, y de 9 a 10 y media el segundo servicio. Así que no olviden, hoy es día de ir a la casa del Señor, porque el Señor tiene una palabra preparada para todos en familia. Dios los bendiga y gracias por escuchar este parte, y no olviden escuchar la palabra, porque el Señor hoy nos va a confrontar, pero sobre todo nos va a ungir para salir a hacer su obra. Un abrazo para todos.
1: Muchas gracias por estar con nosotros. Esta es la hora.
0: Sí, señor, son las 6 de la mañana, 30 minutos en Colombia, 6:30, Daniel.
1: Y ya está con nosotros nuestro compañero y amigo Walter Pedraza, coordinador logístico de la Iglesia Manantial de Vida Eterna. Walter, buenos días.
5: Danielito, Dios te bendiga, muy buenos días. Buenos días, Mauro, ¿cómo amaneces?
0: Sí, señor, muy bien, muchas gracias.
5: Qué bueno, Danielito, ¿cómo
1: estás? Bien, gracias a Dios, nos alegra verlo y nos alegra verlo así de bien, gracias a Dios.
5: Bueno, Danielito, estamos agradecidos, hoy estamos agradecidos con Dios. Damos gracias a Dios por una semana más, por un tiempo de poder buscarle, venir hoy a la casa de Dios es importante. Y bueno, lo decía el pastor Alex, lo estaba escuchando, y bueno, no es importante darle gracias a Dios con esta circunstancia que tuvimos en Colombia esta semana. Con la semana empezó un poco movida con lo que vivimos y con este terremoto.
1: ¿Dónde lo vivió?
5: En casita. Los lunes, los que trabajamos el domingo descansamos el día lunes.
1: ¿Así? ¿Ah,
5: sí, claro, el día lunes estaba ya descansando. Y
1: Mauro dice que vive en un edificio.
5: No, en una casa en tercer piso.
1: Sí.
5: Pero no, sentimos que se movió duro. Gracias a Dios, nada, ninguna afectación. Y bueno, también igual aquí en el templo, en el auditorio principal, no tuvimos ningún acontecimiento, gracias a Dios. Todo bien.
1: Sí, bueno, Walter, cuando ocurren esta serie de eventos de sismos, pues obviamente ya Mauro nos decía las capacidades dispuestas para enfrentarlo, pues las que el Señor nos permite humanamente hablando, que es la prevención. Pero justamente en un día como hoy, donde vienen miles y miles de personas, también hay todo ese tipo de dispositivos. ¿Cómo son?
5: Bueno, Danielito, hay una brigada de emergencias que tenemos en la Iglesia Manantial, la cual está capacitada con servidores, equipo de diaconado, pero también con equipo logístico y fijo de aquí de la Iglesia Manantial, y todo está dispuesto, preparado, obviamente, como tú lo dices, en una circunstancia de estas, lo más importante es mantener la calma y obviamente poder que cada equipo y cada brigada pueda actuar de manera acorde y pueda la gente escuchar y dejarse guiar. Uno de los problemas, sobre todo cuando hay multitud, y hablamos de multitud porque pues la Iglesia Manantial tenemos una capacidad grande, aproximadamente 4.600 sillas tenemos, y en cada culto, en el primer culto tenemos un aproximado de 2.800 a 3.000 personas. El segundo culto podemos tener un aforo aproximadamente de 3.500 a 4.000. Entonces, tú guías a 5, a 10, a 20, pero guiar 4.000 personas es una labor importante. Sí. Entonces, por eso aprovechamos estos medios para aquellos que vienen para la Iglesia Manantial. Es importante, en caso de una situación así, estamos capacitados, pero lo importante, más que las personas que estén capacitadas, es que conserven la calma y que puedan escuchar las directrices y puedan salir, evacuar con tranquilidad. Ahora, la recomendación que siempre hacen en un temblor, en caso de un terremoto, lo primero que uno hace, ¿qué es, Danielito? ¿Qué es lo primero que usted hace cuando siente un temblor, Mauro?
0: Lo primero, pues indudablemente desalojar donde esté uno, sería lo primero, ¿no? Hay mucha gente que se queda resguardándose debajo de los marcos de las puertas, por ejemplo. Pero lo primero es salir, lo primero que uno piensa en salir.
5: Eso es lo primero que uno piensa, pero mire que las recomendaciones son lo contrario. Cuando haya un temblor, un terremoto, lo que más debe uno hacer es quedarse en el lugar donde está. en el lugar donde está, porque muchas veces, y sobre todo en circunstancias de evacuación masiva, esto es lo que hace generar una estampida, y eso es lo que lleva a tener mayores afectaciones. Pero las recomendaciones ante un temblor es quédese en el lugar donde está. Y usted me dice, tranquilo, pero venga, sí. ¿Cómo? Inclusive yo vi imágenes en el terremoto, y por todo lo que se ha viralizado, de gente que si no salía, se hubiera quedado sepultada. Pero pues esas son las recomendaciones que dan. Ahora, hay algo muy importante, y es conocer el triángulo de la vida, es una postura importante que hay, buscar algo que pueda resguardar el cuerpo, hacerse boca arriba. Esas son indicaciones importantes. Pero ante un temblor lo que genera es una histeria colectiva. Entonces es por eso importante que la brigada que está activa con servidores y con el equipo logístico de la Iglesia Manantial esté pendiente. Ahora, gracias a Dios fue un día que no tuvimos culto. Y digo gracias a Dios porque obviamente no lo hemos tenido, Danielito. El último temblor que tuvimos estábamos en culto. Estábamos en un culto a las 7, fue igual casi a la misma hora, 7:40.
1: Sí, fue el año pasado, ¿verdad?
5: Fue el año pasado. Y bueno, sí. No, todo sucedió en completa calma, desde púlpito. En ese momento recuerdo que nuestro pastor David estaba predicando, y él llamó a la calma, llamó a la oración, y fue un tiempo, aunque angustiante, tuvimos algunas situaciones, pero se supo manejar, y gracias a Dios todo salió bien.
1: Sí, muy bien. Muchas gracias, Walter. Entonces, ¿hoy qué se tiene dispuesto? ¿Qué está preparado para nuestros oyentes?
5: Bueno, Danielito, hoy tenemos dispuesto rutas para el parqueadero, tenemos dispuesto templo de niños, tenemos dispuesto unidad canina, pero bueno, te quiero contar, como lo hacemos domingo a domingo, arranquemos por las rutas, arranquemos por el parqueadero del Centro Comercial Ayuelos. Bueno, Danielito, una vez más, la información para que tengamos claridad, el parqueadero vehicular para todos los asistentes a la Iglesia Manantial es en el Centro Comercial Ayuelos, puerta 2, allí pueden llevar su vehículo. Importante que puedan ir solamente el conductor, así que si tú vienes con tu familia, vienes con la tía, con la prima, la suegra, la abuelita, puedan dejarla en la entrada principal, puedan el conductor dirigirse, vienen con el vehículo a la entrada principal de la Iglesia Manantial, dejas a tu familia y te diriges puerta 2 del Centro Comercial Ayuelos, allí ubicado sobre la avenida Cali número 19, la entrada queda sobre el deprimido, ingresas por puerta 2, allí dejas tu vehículo, hay un equipo logístico que te va a guiar a la ruta, subes a la ruta y la ruta te va a traer hasta la puerta, la puerta de entrada de Canaán 3, que es el parqueadero auxiliar que tenemos, allí validas tu placa. Y la iglesia tiene una cobertura de 2 horas, Danielito, 2 horas de parqueadero, así que si tú llegas a las 7 de la mañana, tienes cobertura hasta las 9 de la mañana de tu parqueadero. Hay un sistema de rutas, logística, todo un equipo preparado para poderte hacer sentir cómodo, aún en medio de la incomodidad. No, esto nos genera, a veces hay mucha gente que dice, no, mire, yo dejo mi carro parqueado en la esquina porque me es más fácil. Pues de pronto puede ser fácil, Danielito, pero mire que hemos tenido situaciones hasta el hurto de un vehículo reportado, donde llegó un hermano de la iglesia y dijo, mire, por el afán dejé mi vehículo allá en la esquina. Pensé que ahí me le echaban un ojito, y pues el que le echó el ojito
0: se lo llevó,
5: él vino con el denuncio, obviamente.
0: El que le echó el ojo fue el ladrón.
5: Se le colaboró a los entes de control que está realizando la investigación con el tema de cámaras que tenemos en el sector. Pero pues es una noticia desafortunada, así que es importante que para que haya tranquilidad en sus corazones puedan dejar el vehículo o en un lugar seguro. El Centro Comercial Ayuelos está ahí, está trabajando, ellos tienen todo su equipo de vigilancia, todo su sistema de cámaras para que puedan dejar el vehículo ahí y nosotros poderle colaborar por ese lado. Si vienes con tu hijo, te hacemos la recomendación, es importante que los niños vayan, reciban escuela dominical, que los niños estén en un lugar adecuado. El templo es un espacio hermoso, es un espacio lindo para recibir palabra, pero a los niños hay actividades de las cuales los van a llevar a tener crecimiento en la palabra, van a tener un tiempo de adoración lindo, actividades acordes para ellos. Así que papito, yo te invito a que lleves a tu hijo allí al mini templo. Ya los maestros desde ya están esperando, toda la semana han estado preparando un ambiente hermoso para que tu hijo también sea ministrado allí por el Espíritu Santo, y así tú puedes tener total tranquilidad. Allá los maestros están pendientes, si al niño lo tienen que llevar al baño, si tienen que cualquier situación que puedan tener los niños, los maestros están capacitados para ello.
1: Muchas gracias, Walter. Gracias. Y mire lo que dice el Salmo 65, libro de los Salmos, capítulo 65, versículo 9. Visitas la tierra y la riegas en gran manera, la enriqueces con el río de Dios lleno de aguas, preparas el grano de ellos. Cuando así lo dispones, haces que se empapen sus surcos, haces descender sus canales, la ablandas con lluvias, bendices sus renuevos, tú coronas el año con tus bienes, y tus nubes destilan grosura, destilan sobre los pastizales del desierto, y los collados se ciñen de alegría, se visten de manadas los llanos, y los valles se cubren de grano, dan voces de júbilo y aún cantan. Es la creación de Dios. La creación no deja de ser de Dios. La creación es de Dios y Dios es soberano. Muchas gracias, Walter, y nos veremos entonces. Dos reuniones, 7 de la mañana, 10 de la mañana aquí en el auditorio principal. Muchas bendiciones, Walter.
5: Claro que sí, Danielito, y bueno, en invitación a que todos aquellos que vienen en camino traigan, que traigan su corazón dispuesto. Hay una palabra de Dios importante el día de hoy. Quiere Dios consentirnos. Hoy predicará nuestro pastor David. Hoy estará predicando nuestro pastor David. Habrá administración especial de nuestro apóstol Eduardo. Así que hay palabra, hay administración. La mesa está servida. Todos estamos preparados. Te invito a que vengas con el corazón dispuesto para que Dios ministre tu corazón, pero también para que salgas lleno de la presencia de Dios. Y como lo decía el pastor Alex, para poder hacer la tarea, para poder hacer la obra en las casas, la obra con las familias. Esta semana iniciamos células de cuidado. Hace 8 días estábamos iniciando con apertura. Esta semana ya tuvimos nuestras primeras células y fue una bendición haber podido compartir en casa. Así que les esperamos. Danilito, gracias. Dios te bendiga. Mauro, nos vemos a la misma hora.
0: Nos vemos a las 10, sí, señor, con mucho gusto.
5: Ahí está la invitación ya.
0: Es la hora del encuentro, 10 de la mañana, sí, señor. ¿Ah, sí? Claro que sí. Sí, claro que sí.
1: Ah, sí.
0: Para lo propio.
5: Bueno. Sí, sí, sí. Danilito, lo vimos extrañado. No ha vuelto a subir, no ha vuelto a subir. Allá siempre se le espera y no ha vuelto a subir.
1: No, pues cuánto los felicito.
0: Hacerle el ingente esfuerzo de ascender 3 pisos.
1: Sí, sí, sigan. Muy bien, disfruten.
0: Bueno. Gracias, doctor Walter, muy amable, un abrazo. Bendiciones,
1: que estén muy bien. Disfruten. Vamos a saludar a nuestras compañeras Daniela y Tatiana. Daniela recoge las voces de jóvenes que hablan acerca de la sabiduría. Daniela, buenos días, bienvenida a Hoy es Día.
6: Buenos días, qué alegría comenzar una nueva mañana juntos desde muy temprano. Un saludo muy especial para nuestra mesa de trabajo, Daniel y Mauro. Gracias por estar aquí, por ponerle toda la actitud a esta mañana y por supuesto un abrazo enorme para todos nuestros oyentes de CRB Radio. Hoy en Hoy es Día vamos a hablar de una cualidad que todos necesitamos para tomar buenas decisiones, para enfrentar los retos de la vida y sobre todo para aprender a caminar de la mano de Dios, la sabiduría. Y quisimos hacer algo diferente, salir a preguntarles a varias personas. Comenzamos. ¿Qué personaje de la Biblia consideras que fue sabio y por qué?
7: Para mí Juan, porque recibió la revelación de los últimos tiempos.
8: Muy bien. Para mí Nehemías, porque fue un hombre que se comprometió en levantar los muros de Jerusalén.
9: Excelente.
10: Para mí Débora, la única juez, y dirigió un batallón de varones.
9: Maravilloso.
11: Para mí la reina Esther, que ayunó invitando a su pueblo a orar también para la salvación de ese pueblo.
12: Genial. Para mí Esteban, porque incluso cuando fue condenado a muerte mantuvo su valentía y su fe en el Señor.
13: Para mí Abraham, el padre de la fe, porque entregó lo que más amaba.
14: Para mí María, porque hizo la voluntad de Dios.
6: Que tengan una mañana maravillosa, llena de sabiduría y propósito. Muchas bendiciones. Esto es Hoy es Día, aquí en CRB Radio.

0: Muchas gracias a Daniela, muchas gracias por acompañarnos. También está Tatiana Fonseca desde Girardot, Ricaurte, en la frecuencia 100.7. Bendiciones, Tatiana, qué alegría escucharte.
1: Muy buenos días, Daniel, Mauro, qué equipazo en mesa de trabajo. Saludo también a los amigos que nos escuchan en diferentes partes del país y del mundo. Les acompaño desde la región del Alto Magdalena, hoy sobre los 25 grados. Estamos iniciando este domingo 16 de agosto, tercer fin de semana del mes, y además con puente festivo a bordo, que nos invita a disfrutar en familia, pero sobre todo a tener un encuentro con Dios. Y es que precisamente hoy queremos recordar el tema que estaremos compartiendo en nuestras congregaciones: sabiduría en la adversidad, porque cuando llegan los momentos difíciles, Dios no solamente nos da fuerzas para seguir adelante, sino que también la sabiduría necesaria para tomar decisiones. Por eso queremos extender una cordial invitación a esta zona donde viajan los 100.7 FM en compañía de los pastores John y Sandra Martínez. Si vives en Girardot o estás de visita durante este puente festivo, no pierdas la oportunidad de asistir a un lugar donde tu vida puede ser transformada por la presencia de Dios. La cita es en el kilómetro 1 vía Girardot de Ricaurte, kilómetro 1 vía Girardot de Ricaurte, con reuniones a las 7 de la mañana y también a las 9:30 de la mañana. Además, queremos contarles que durante estas reuniones estará realizando una jornada especial de recolección de ayudas para las familias afectadas por el sismo ocurrido el pasado lunes. Se estarán recibiendo alimentos no perecederos, toallas, colchonetas, alimento para mascotas y botiquines de primeros auxilios. También puedes llevar una carta con un versículo o también un mensaje de esperanza para fortalecer así la vida de quienes hoy más lo necesitan. Y ahora, a tan solo unos minutos, este mismo llamado y la misma invitación va para Melgar, Tolima. También allí estarán las puertas abiertas de par en par en el Centro de Formación Melgar. La cita es a las 7 en punto de la mañana en el barrio La Florida, carrera 12, número 765. Esto queda por la vía que conduce hacia la base aérea. Carrera 12, número 765, Melgar, Tolima, barrio La Florida. Y continuamos con nuestro recorrido por el Tolima, en esta ocasión El Espinal, junto a los coordinadores pastorales Wilfer y Angie Bareño. Desde la capital arrocera de Colombia se extiende esta invitación para todos aquellos que desean acercarse más a Dios. Las reuniones serán hoy a las 8 de la mañana y a las 5 de la tarde en la calle 10, número 757, centro, frente al depósito San Carlos. Frente al depósito San Carlos, como punto de referencia. ¿Qué les parece, familia? Una buena información que se extiende a todos aquellos que están interesados en asistir o que tengan familiares y amigos a quienes se puedan compartir esta invitación. No hay excusa. Un abrazo inmenso, feliz domingo y muchas bendiciones.
0: Tatiana, gracias. Y ahora les voy a hacer una invitación a todos a que nos detengamos por un instante y vamos a orar. Vamos a orar, vamos a poner nuestras vidas, nuestro lugar donde habitamos, nuestras familias, a Colombia en las manos del Señor. Y también los lugares que han padecido en las últimas horas por también sismos. Ha temblado la tierra, tiembla. Pero esto es justamente un anuncio de nuestra dependencia total y absoluta de Dios. ¿Para qué? Para estar de su mano, para estar listo. Alguien decía una frase que me llamó la atención, me llamó mucho la atención, y es que ¿cómo estar listos? ¿Cómo estar listos? Nunca estamos listos realmente para nada. Solo hay que ser valientes para todo. Y esa valentía, ¿dónde la encontramos? En Cristo. la encontramos en Cristo. 6 terremotos que han cimbrado al mundo en este año. En Colombia, en Venezuela, en Filipinas. Fue el terremoto más fuerte del año, 7.8 grados en la escala de Richter. En Tonga, un terremoto gigantesco que se presentó de 7.5. En Japón, un terremoto submarino frente a la costa. También en Afganistán, que sufrieron un temblor menor. Pero la Tierra se mueve y obviamente nosotros como habitantes de la Tierra. Pero aquí lo importante es decirle: Señor, tú estás en mi corazón, yo camino contigo, y si hoy se mueve la tierra y tú decides que me vaya, yo me voy contigo, yo me voy contigo. Puede ser un temblor, puede ser un terremoto, puede ser un infarto, puede ser un accidente. Pero Padre, hoy nosotros estamos en tus manos. Mira lo que ocurrió en Indonesia. Casi medio centenar de personas perdieron la vida ya en Indonesia. 2,000 evacuados tras esos 2 terremotos en Indonesia. Y Padre, nosotros hoy tenemos la oportunidad de estar vivos. ¿Para qué? Para glorificarte. Para entender que lo material pasa. Para entender que las edificaciones pasan. Para entender que los esfuerzos humanos son eso. Son esfuerzos humanos. Pero Padre, nosotros dependemos absoluta y totalmente de ti. Ante nuestra fragilidad, nosotros dependemos totalmente de ti. Aún en España, también el 14 de agosto se registró un sismo de 5,2 en Andalucía, donde hubo afectaciones materiales y llegando a algunas regiones. Pero Padre, nosotros necesitamos desarrollar esa capacidad de dependencia hacia ti. Obvio, humanamente nosotros activamos los planes de evacuación, por ejemplo. Nosotros somos preventivos. Nosotros evacuamos no por el ascensor, sino por las escaleras. En caso de fallas, de daños estructurales, llamamos a las líneas dispuestas para eso. Tenemos a la mano el kit de emergencia, incluida el agua embotellada, alimentos no perecederos o enlatados, un botiquín de primeros auxilios, linterna, radio, pilas, copias de documentos personales y artículos de higiene básicos para al menos 3 días. Claro, todo lo podemos tener, pero si te tenemos a ti, lo tenemos todo. Porque se puede caer el mundo, pero si te tenemos a ti, lo tenemos todo. Por lo tanto, nuestra dependencia es absoluta y total hacia ti. Hoy, Padre, gracias. Gracias por la vida, gracias por tu amor, por tu misericordia. Pero por favor, brinda consuelo a los afectados. Gracias, Padre, por las personas que en este momento se dirigen hacia la iglesia. Estas situaciones nos deben llevar a decir: Señor, yo te necesito. Un mercado es importante, la nevera, la energía, la internet, todo eso es importante, pero te necesito, necesito tu palabra. En esos momentos de angustia, qué bueno es decir tu palabra, qué bueno es recordar tu palabra, qué bueno es decir: tú das esperanza, tú eres la esperanza de todos los términos de la tierra. y Padre, hoy vamos a tu casa. Entonces allí donde se va a orar, allí en cada una de las sedes o campus de la Iglesia Manantial, en Colombia, fuera de Colombia, donde se va a orar, permite que una persona te reciba en el corazón, que una persona sea transformada, que una persona sea cambiada por tu palabra y que ese lugar cambie. Y también en otras congregaciones, en otras iglesias, por favor bendice a las parejas, a las familias pastorales. Por favor, multiplícalas, porque ¡ah! ¡Cuánta necesidad hay de obreros! La mies es mucha, pero los obreros necesitan ser entrenados en tu palabra, capacitados en tu presencia. Padre, envíalos, envíalos. Padre, levanta más, capacita más, tráelos más. Gracias por Colombia, gracias porque Colombia aún sigue incólume, porque esta patria es tuya, esta patria es tuya. En el nombre de Jesús de Nazaret, amén y amén. Cerramos este Hoy es Día, así con la dirección general de nuestros pastores Eduardo y Fulvia, David y Laura Cañas. Les decimos gracias, hacemos una pausa. Mauro, muchísimas gracias, qué bendición verlo.
2: No, señor, un abrazo, Daniel. Continuamos, por supuesto, la invitación es para nuestros oyentes, para la gran familia de la Iglesia Manantial y de la cadena Radial Vida. Dos reuniones, ya en punto de las 7 inicia la primera, a las 10 de la mañana también la segunda reunión, y también en los diferentes campus a nivel nacional para que compartan con nosotros.
0: Muchas gracias, gracias por acompañarnos. La pausa y, por supuesto, primero, Gilberto, y decimos así...

0: Gracias por acompañarnos en Hoy es Día.
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1: En Colombia son las 7 de la mañana, un minuto, 7 de la mañana, un minuto, inicia nuestra primera reunión del día de hoy desde el auditorio principal de la Iglesia Manantial de Vida Eterna y por supuesto compartimos con ellos. Bienvenidos.

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qué bueno ver un pueblo contento y alegre, porque Dios es bueno. Porque Dios es bueno. Se pueden sentar si quieren. Para mí ha habido días fuertes, casi por cerca de 2 años. Y la semana, las 2 últimas semanas, pensé que fallecía, ya por otra situación. Hasta ayer volvió otra. Y puedo decir lo que he vivido esta canción en mi vida. Dios es bueno. Dios es bueno. Dios es bueno. Dios es bueno. Preparémonos, porque cada día vendrá posiblemente una situación difícil. Pero si tú tienes cargado el cielo con oración, intercesión, el Señor te libra, aún tú no sabes cómo. Así nos enseñó el evangelista Gigi Ávila cuando comenzamos nuestro ministerio. Nosotros éramos diáconos de los diáconos, nosotros servíamos a los servidores. Éramos no muy conocidos, pero nosotros íbamos a las campañas, íbamos a los seminarios. Y algo que nunca se me olvidó es que hay que hacer un banco en el cielo de la oración, de la intercesión, no de la queja. Y cuando viene la situación, desarrollas ese león que está en ti y las cosas cambian totalmente. Porque le das a Dios el primer lugar. Amén. Yo quiero saber si hay alguien aquí que nos está visitando por primera vez. Aquí con las luces no veo mucho, pero si hay, por favor, se pudiera poner. Sí, veo tu mano, Dios te bendiga. Veo tu mano, Dios te bendiga. Te puede poner de pie. Y si la luz no me da tanto en la cara, pues se lo agradezco, porque esto como un reflector en la carretera. De una carretera uno le baja a las luces para no candelillar al otro, ¿verdad? Gracias, gracias. Qué lindo. A ustedes que están allí de pie, que vienen por primera vez, y de pronto uno viene de haber dejado de venir a la iglesia, les quiero dedicar este versículo y este video. Jaycito, por favor. Cuando estoy cargado, cuando estoy cargada, el Señor dice: venid a mí, todos los que están en angustia, todos los que están en situaciones difíciles, todos los que están pasando por una cosa inesperada. Yo creo que no ha habido un colombiano, inclusive extranjeros, que no se haya cargado viendo los noticieros. Fuera de lo que yo estaba viviendo, veía los noticieros, y lo que no me había pasado en todo este tiempo último, se subió la tensión. Pero ¿sabes qué? Dios es bueno. Por favor, lo pueden colocar. ¿Cuántas veces llegas a la casa y hay tanta necesidad? Y como mamá no sabemos qué hacer. O como papá lleno de cuentas, de razones, inclusive de calificaciones negativas del colegio, de los muchachos, llamados de atención, no sé. Así estás. Con cosas de empresa, del trabajo, de la casa, de ti mismo. Yo te hago este mensaje. Te doy esto, que lo preparamos anoche. Y dice así:
venid a mí todos los cargados, que yo os haré descansar. Y sabe que yo fui la primera. Dije, gracias, Señor. Porque aun cuando conozco palabras, soy pastora, soy mamá, soy abuela, soy bisabuela, se cargan. Yo les invito que si pueden venir, yo los quiero saludar. Y para presentarles a Jesucristo, que es el único que trae paz. Los médicos son lindos, pero no traen la paz total. Los abogados nos pueden ayudar, saben cómo defendernos. El juez que vaya a dictaminar algo puede que haga justicia suave. ¿Y sabes qué? Viene Jesús, como vino anoche a mi vida. Ayer en el día estábamos pasando otra prueba en familia. Nos tuvimos que agarrar del Señor y decir no, no aceptamos nada negativo. Nada negativo. Te estoy presentando a Jesús, que vino bajo la situación de que creó a Adán y a Eva, creó el Edén, y el hombre falló. Él sabía que íbamos a fallar, pero él nos ama tanto que hizo una provisión y mandó a su hijo en forma de hombre para que viniera y muriera por nosotros y llevara desde la cabeza hasta los pies todas nuestras situaciones. Y ese es Jesús, el que les cuento. Tengo 73 años. Lo conocí a los 12 años. Y es lo mejor que me ha pasado. Todos los que están allí. He pasado por unas incapacidades estos últimos 2 años. Pero aquí estamos firmes. ¿Quieren aceptar a Jesús como el único y suficiente Salvador? Quiero verlos a todos, ¿sí? Los señores allí, la parejita, ¿quieren aceptar a Jesús como el único? Oh, esa es la condición. Nadie se puede llevar la gloria. Ni ustedes, ni yo, ni el predicador, ni la iglesia, nadie. El único que salva y quita el pecado es Jesús. Intercede por... ¿Sabe qué? Él está intercediendo antes de que nacieras. ¿Cómo? La Biblia nos dice que Él ha sido un intercesor ante el Padre. Y Él quiere que lo mostremos, lo enseñemos, porque Él le agrada. Mire, ¿sabe qué? Ahora en el live, no sé cuántos son costeños. ¿Hay alguien costeño? Ay, ay, ay. Me tocó los costeños hoy. Bueno, en la iglesia, en el cielo, ahorita hay una parranda. Gozosos, dice la Biblia, porque llegó uno, y aquí son muchos, que llegaron

manos y te recibe el Señor. Quiere levantar su mano derecha y hacemos esta oración. Padre, te recibo como mi único y suficiente Salvador. Quiero aprender a orar, a leer la palabra y a vivir en tus mandamientos. Quiero aprender a enamorarme de ti, Señor. Gracias, porque de ahora en adelante cuidaré esta salvación que tú me estás dando y esta linda oportunidad para salir de mis angustias. Y cuando tenga problemas, primero pensaré en ti, escucharé tu voz y entenderé que tú me vas a guiar. Gracias, Señor. Gracias, Señor. Gloria a tu nombre. Dios me les bendiga. Dios me les bendiga. Dios me les bendiga. El murmullo muy suave. Dios me les bendiga. Le doy la bienvenida. Soy la pastora general de la iglesia, la esposa del pastor Eduardo, que va ahorita a predicar. Un poquito así. Les amamos. Nuestra vida ha sido eso: ganar almas, enseñarle a todos los liderazgos que hay que amarlos, porque ustedes son la prioridad aquí en la iglesia. Y por eso han preparado un lugar muy bonito. Allí dice: yo sigo a Jesús. Tú vas a estar hablando allí. Va a estar nuestro coordinador Denis dándoles una palabra para, si usted quiere dejar su nombre, para que oren por ustedes. Aquí oraron por mí. Tuve dos cánceres este año. Aquí oraron. El Señor me levantó. Amén. Pueden seguir allí donde están las paleticas. Dios me les bendiga. Dios me les guarde. Vamos, vamos. Allá les van a tomar algo calentico.

Qué bueno es estar esta mañana y ver personas. Sabemos que la conversión es un proceso, pues simplemente que uno hace una oración y ya cambió, ¿no? Pero oramos por aquellas personas que han comenzado hoy un proceso de abrir su corazón, su mente a la verdad de Jesús y en consecuencia a seguirlo a Él. Y usted que está en ese proceso, le animo a que no desfallezca, le animo a que permanezca. Dice el Salmos 27:13: hubiera yo desmayado si no creyese que veré la bondad de Dios en la tierra de los vivientes. Hace unos minutos cantábamos acerca de la bondad de Dios. En mi vida ha sido mal. Recuérdelo, hija Joana. Vamos a cantar.

de Dios. ¿Qué es la bondad de Dios? Dice el Salmo: hubiese yo desmayado si no creyese que veré la bondad de Dios en la tierra de los vivientes, en esta tierra. ¿Qué es la bondad de Dios? No es simplemente que Dios es bueno. Es muy corta esa definición. Generalmente dicen, ¿qué es la bondad de Dios? Que Dios es bueno. Es muy corta, es muy escasa. La bondad de Dios es la capacidad, la habilidad que solo Dios tiene de transformar momentos muy, muy, muy difíciles en cosas muy, muy, pero muy buenas. La bondad de Dios es como un cocinero. Cualquiera con muchos ingredientes hace un gran plato, pero con una cebolla, una mandarina y un arroz, cualquier chef, la mayoría de un cocinero diría, con eso no se puede hacer mucho. Pero aparece uno que con esos tres escasos elementos, que parece a vista de muchos como que no sirve para nada, y lo transforma en un platillo espectacular y delicioso, increíble. Bueno, a eso nos referimos, un ejemplo, para explicarle lo que es la bondad de Dios. La capacidad que solo Dios tiene de transformar una semana de noticias duras, de transformar un corazón de luto, de dolor, de tristeza, preocupación, angustia por lo que está pasando en Colombia, los estragos de este temblor. Cuando confiamos en la bondad de Dios, estamos creyendo que Dios tiene el poder para transformar y para sacar aún de las peores situaciones cosas maravillosas, únicas, hermosas, especiales. Esa es la cruz. Lo que era lo peor, la maldición, lo transformó en vida. Y no en cualquier vida, en vida eterna, vida en abundancia. Y con esta verdad quiero que usted pueda tomar una ofrenda. Quiero que se prepare para honrar a Dios. Aprovecho para agradecer a todas las personas que han dado ayudas. A veces nosotros no lo, intencionalmente no estamos comunicándolo, lo que la iglesia hace. Sin embargo, quiero que usted sepa que como iglesia atendemos, socorremos, invertimos, ayudamos. De los recursos que usted y yo damos, son recursos que se usan para atender los asuntos de Dios, así le llamo yo. Además, no ha sido coincidencia. Por ejemplo, tenemos una iglesia en Montería y hace un par de meses atrás hubo unas inundaciones en toda esa región. La iglesia Manantial se levantó y ayudó, aportó. Ahorita justo tenemos iglesias en Pereira, en Armenia y en Manizales, en Marsella, y los pastores allí se están movilizando y la iglesia también ha dispuesto recursos para apoyar esa labor. Y aunque no tengamos iglesias, por ejemplo, cuando fue el temblor en Venezuela, no lo comunicamos, lo repito, pero la iglesia sacó de sus recursos y apoyamos allí en Venezuela. Y sí le quiero decir que me ayude a orar, porque algo que tenemos en nuestro corazón, nuestra pastora Fulvia lo ha liderado, es atender. Claro, la primera semana se entregan ayudas, mercados, en fin, en seres de primera necesidad, salud, aseo. Sin embargo, después de las semanas viene el proceso de reconstrucción. Y por guianza de nuestros pastores generales, por ejemplo en Venezuela, se tomó un recurso importante y se ayudó a la reconstrucción de un colegio cristiano que había quedado deteriorado a causa del temblor. Quisiéramos hacer más. Y seguramente en estas regiones del eje cafetero, la iglesia también va a aportar en la reconstrucción. Nos gusta, por ejemplo, buscar hogares que atienden niños, que atienden abuelos, lugares que no tienen los recursos, que quedaron devastados, caídos, y aportar en la reconstrucción. Nosotros no solamente ayudamos en la construcción de iglesias nuestras, sino que también incluso hemos ayudado a la reconstrucción de otras iglesias. Entonces, esto se lo cuento para que usted sepa lo que hacemos con estos recursos. Póngase sobre sus pies. Señor, gracias.
hubiésemos desmayado, nuestra fe hubiese perecido, si no creyese que veré tu bondad aún en esta tierra, en medio de cada tragedia, en medio de cada situación, en tu soberanía, en tu providencia, veré tu bondad, veré tu gracia. Gracias porque hemos visto tu bondad. Gracias porque hemos visto tu misericordia. A veces nos cuesta entenderla, pero gracias, gracias, gracias te doy, Señor. En tu soberanía, tú guardas, tú proteges, tú defiendes, tú libras, tú rescatas. Gracias te damos, Señor. Esta ofrenda es una ofrenda de gratitud a ti. Recuerde que tenemos nuestro datáfono, también código QR, si usted lo quiere hacer. Le invito a que pueda ofrendar y una vez lo haya hecho, pueda tomar su asiento mientras le volvemos a decir: en mi vida tú has sido bueno. Vamos, dígalo fuerte.

Padre, gracias te damos, Señor. Padre, oramos también por la economía de cada persona, los que nos ven a través de la internet, de los que están en este lugar. Tú eres el Dios proveedor, el Dios suficiente, el Dios que tiene cuidado de sus hijos. Gracias. Gracias por tu provisión. Gracias porque has guardado la vida, Señor, de tus hijos. Señor, danos la sabiduría para administrar lo que tú pones en nuestras manos. Danos el corazón y la sabiduría para ayudar a otros que lo necesitan, Dios. Y con esta actitud de corazón, quiero que usted prepare su mente y su corazón para recibir la buena y bendita palabra de Dios en boca de nuestro pastor general, Pastor Eduardo Cañas.

decirte que eres bueno. Gracias por la semana que ha terminado y por esta nueva semana que estamos comenzando. Gracias por cada día que nos regalaste. Gracias por la noche que nos diste. Gracias porque nuestro nombre está escrito en el libro de la vida. Gracias porque el que está en Cristo, nueva criatura es. Gracias por tu palabra. Háblanos en este día conforme a tu palabra y a mi necesidad. Y así de pie, vamos a leer el Salmo 24, versículos 1 y 2. Salmo 24, versículos 1 y 2. Usaremos la versión Nueva Traducción Viviente. Como aparece en la pantalla, usted la puede leer. Y si tiene la Biblia física, lo puede leer. Recuerde que en la iglesia aprendemos, enseñamos lo que está en la Biblia. Es nuestro texto, es nuestro manual. Así que a la voz de tres vamos a leer mirando y metiéndonos en lo que dice allí, buscando la manera de captar, de entender lo que está escrito allí. 1, 2 y 3. La tierra es del Señor y todo lo que hay en ella, el mundo y todos sus habitantes le pertenecen. El 2, fuerte. Pues Él echó los cimientos de la tierra sobre los mares y los estableció sobre las profundidades de los océanos. Amén. Siéntese, por favor. Amén. Creo que no hay nadie en Colombia que no se haya dado cuenta de este movimiento de tierra, terremoto. Hoy hace 6 días, creo que pasó. Fue el lunes, ¿cierto? El lunes, una magnitud de 7.4, este terremoto se originó allá en el Chocó, en San José del Palmar, creo, a 100 kilómetros de profundidad. Hizo un impacto tremendo en el departamento del Chocó, sobre todo en Quibdó, también en el departamento del Valle del Cauca, sobre todo en Cali, en el departamento de Caldas, sobre todo en Manizales, departamento de Risaralda, su capital Pereira, departamento del Quindío, su capital Armenia. Muchos pueblos quedaron totalmente destruidos. Y frente a esta tragedia, no podemos ser ignorantes. Y por eso hoy Dios ha puesto en mi corazón traer una palabra que nos direccione. Porque gracias a Dios no nos pasó a nosotros nada, pero no estamos exentos. Así que una palabra que nos direccione nos cae bien en esta mañana. Amén. Y que también dé consuelo si alguien aquí llega a estar afectado por algún familiar que tenía o que tiene allá. ¿Hay hermanos aquí que tienen familiares allá que han sido afectados? Levante la mano. Mira, hay muchos hermanos. Toda la iglesia extienda sus manos hacia acá para orar por ellos. Diga: Señor, que cada hijo tuyo
que tiene un familiar afectado producto de esta tragedia, hoy venga una salida y venga paz al corazón de tus hijos. En el nombre de Jesús, amén y amén. Y la palabra le he puesto este nombre: frente al terremoto que sacudió a Colombia. Mirar ese nombre. La Biblia habla de muchos terremotos. La Biblia habla de terremotos, pero la Biblia no enseña, ella no enseña que cada terremoto es necesariamente un castigo de Dios. No dice eso. Repito, la Biblia habla de muchos terremotos, pero la Biblia no enseña que cada terremoto es necesariamente un castigo directo de Dios sobre aquellas personas que son afectadas. Cuando me puse a pensar acerca de este movimiento de tierra y me fui a la palabra, encontré que en la Biblia hay diferentes clases de terremotos. Y lo primero que encontré es que hay terremotos que manifiestan la gloria de Dios, su santidad y su poder. Encontré eso. Y está reflejado en los 10 mandamientos. En Éxodo 19, versículo 16 al 18. Israel salió de Egipto, llegó al monte Sinaí, más o menos 50 días llevan, y ahora Dios les pide un ayuno de 3 días, una preparación. Y cuando llega ya el tiempo, dice: en la mañana del tercer día, mire lo que comenzó a suceder: retumbaron truenos, destellaron relámpagos, una nube densa descendió sobre el monte, se oyó un fuerte y prolongado toque de cuerno de carnero, y todo el pueblo tembló. Eso significa que hubo un susto. Moisés llevó a la multitud fuera del campamento para encontrarse con Dios y todos se pararon al pie de la montaña. El monte Sinaí estaba totalmente cubierto de humo porque el Señor había descendido sobre él en forma de fuego. Mira, relámpagos, truenos, humo, voces de cuernos, ahora fuego, nubes de humo subían al cielo como el humo que sale de un horno de ladrillos, y termina diciendo: y todo el monte se sacudía violentamente. Hubo un terremoto, pero este terremoto no fue para destruir familias ni para destruir pueblos. Este terremoto era la manifestación de la gloria de Dios y de la santidad de Dios. Ahora, después hay un terremoto cuando Jesús muere. Hay otro terremoto. En Mateo 27, del 50 al 52,
Dice, entonces Jesús volvió a gritar y entregó su espíritu. En ese momento la cortina del santuario del templo se rasgó en dos, de arriba abajo. La tierra tembló. Otro terremoto. Las rocas se partieron en dos. Las tumbas se abrieron. Los cuerpos de muchos hombres y mujeres justos que habían muerto resucitaron. Terremotos de su gloria. Esos los necesitamos. Eso los necesitamos. Luego, cuando Jesús resucitó, también hubo otro terremoto. Mateo 28, del 1 al 6. El domingo por la mañana, temprano, cuando amanecía el nuevo día, María Magdalena y la otra María fueron a visitar la tumba, de Jesús. De repente se produjo un gran terremoto, pues el ángel del Señor descendió del cielo, corrió la piedra a un lado y se sentó sobre ella. Su rostro brillaba como un relámpago y su ropa era blanca como la nieve. Los guardias temblaron de miedo cuando lo vieron y cayeron desmayados por completo. Entonces el ángel habló a las mujeres. No teman, les dijo. Sé que buscan a Jesús, el que fue crucificado. No está aquí, ha resucitado. Tal como dijo que sucedería. Vengan, vean el lugar donde estaba su cuerpo. Tremendo terremoto de gloria. Que venga ese terremoto en la iglesia Manantial de Vida Eterna. De su gloria, de su gloria, de su gloria. De su gloria. Cuarto terremoto está en Hechos 4:31. Están perseguidos los cristianos. Pedro le dijo al cojo, no tengo plata ni oro, mas lo que tengo te doy en el nombre de Jesucristo, levántate y anda. Y el cojo se levantó, tenía más de 40 años, y eso trajo una noticia buena y mala. Buena para él, para la familia, mala para los religiosos, y decidieron tomar a los 12 y que, bueno, 11 y prohibirles, y no pudieron. Entonces los amenazaron y ellos se fueron, llegaron donde estaban los hermanos y contaron lo que había pasado, las amenazas. Y dice el versículo 31, después de esta oración, o sea, clamaron, oraron, el lugar donde estaban reunidos tembló y predicaban con valentía la palabra de Dios. Otro terremoto de Dios. Y el último está en Hechos 16, 25 al 26. Dice, alrededor de la medianoche, Pablo y Silas estaban orando y cantando himnos a Dios. Y los demás prisioneros escuchaban, de repente hubo un gran terremoto. Y la cárcel se sacudió hasta sus cimientos. Al instante todas las puertas se abrieron de golpe y a todos los prisioneros se les cayeron las cadenas. Entonces, la Biblia nos habla de terremotos que trajeron la gloria de Dios. Terremotos que trajeron la santidad de Dios. Terremotos que trajeron la presencia y el poder de Dios. Allá en el Sinaí, dice que Dios se manifestó de manera imponente, con trompetas, con relámpagos, con humo, con toque de cuernos,
con la montaña que se sacudía como con una fragilidad. Cuando Jesús muere, el velo se rompe de arriba abajo. Para romper ese velo necesitaban lo menos unos 12 caballos de fuerza, animales, pero fue roto de arriba abajo. Expresión que Dios quitaba la separación y que ahora todos podemos entrar al lugar santísimo. Pero dice que la tierra tembló, quiere decir que la tierra comenzó a ser visitada por Jesús. Y dice que las rocas se partieron. Está hablando de que Dios estaba diciendo, así como las rocas son duras, pero se partieron, con esta muerte, corazones duros también se van a romper para que me amen y me busquen. Dice que los muertos resucitaron, que habían muertos, que llevaban años y murieron y resucitaron y se aparecieron en Jerusalén. Estaba diciendo Dios, muchos están muertos en su religiosidad, pero yo los voy a tocar y van a resucitar a la vida en Cristo Jesús, Señor nuestro. Ese terremoto tiene que ver con que Dios quiere transformar a Colombia, que Dios quiere liberar su gloria, el terremoto de su gloria. Este que pasó no fue ese. Este es otro terremoto. Pero sí necesitamos que venga de oriente a occidente, de norte a sur, desde las islas de San Andrés de Providencia hasta los límites con Brasil y Ecuador y Perú y Venezuela, Panamá, todo el mar Atlántico, el mar Pacífico, todos los ríos, el Atrato, el Patía, el Sinú, el Mira, el Catatumbo, el Orinoco, el Amazonas, todos los ríos, todos los 32 departamentos, que haya un terremoto de la gloria de Dios en Colombia. Si hay un terremoto de la gloria de Dios, las cantinas van a bajar, los prostíbulos van a bajar, los hogares rotos van a disminuir, las cárceles van a ser visitadas por el poder del Espíritu Santo de Dios. La iglesia crecerá como nunca antes habrá crecido. Levante sus manos y diga que venga esa gloria, que venga esa gloria, que sacuda los tronos de las tinieblas, las obras de maldad, del pecado, la iniquidad. Amén. Otra clase de terremotos que hay en la Biblia ya no es el de su gloria, sino son los fenómenos naturales. Fenómenos naturales. En el tiempo del profeta Amós, dice en Amós 1:1, dice, este mensaje fue dado a Amós, un pastor de ovejas de la ciudad de Tecoa, en Judá. Él recibió el mensaje por medio de visiones 2 años antes del terremoto. Este ya no es de su gloria. Este es un terremoto como un fenómeno natural. Sabemos que el terremoto es el resultado de un choque, o una fricción de las placas tectónicas. Esa energía que se acumula se libera en forma de ondas y sacude la tierra. Ese ya no es de su gloria. Ese ya es del procedimiento normal de la manera como la tierra funciona. Pero en tercer lugar, hay otra clase de terremotos. Aquellos que son señales. Escuche. Tercera clase de terremotos. Aquellos que son señales de la eminente venida de Cristo por la iglesia. Y aquí hay que ponerle cuidado a esto. Jesús habló de estos terremotos.
Jesús hace 2000 años aproximadamente habló de esto. Y hay que entender que el cielo y la tierra pasarán, pero que las palabras del Señor no van a pasar. Y en Mateo 24:7, Él dijo, Jesús dijo, una nación entrará en guerra con otra, y así está el mundo. Y un reino con otro reino, y así está. Habrá hambres y terremotos en muchas partes del mundo. 2000 años atrás lo dijo. Lucas 21:11 dijo, habrá grandes terremotos.

septiembre en Indonesia, uno de 7.5, pero a la vez fue tsunami, 4.400 personas fallecidas. El 8 de septiembre del 23 en Marruecos, uno de 6.8, 3.000 personas fallecidas. En agosto del 21 en Haití, 7.2, 2.300 personas fallecidas. El 22 de junio del 22 en Afganistán, 5.9, 1.000 personas fallecidas. El 12 de noviembre, el 17, en Irán e Irak, porque son fronterizos, 650 personas fallecidas. El 5 de agosto, en Indonesia, 6.9, 563 personas fallecidas. El 19 de septiembre, en México, 7.1, 369 personas fallecidas. Y aquí en Colombia, el lunes, por la mañana, 7.4, y van más de 200 réplicas. Ya los muertos están llegando a 300. Pero ayer 15 de agosto, en Indonesia, 7.7, otro terremoto, mucho terremoto. Y la ciencia ha dicho que, por las medidas que ellos tienen, la tierra se ha acelerado y está temblando cada minuto en alguna parte del mundo. Esto ya tiene otra dimensión, esto ya no es gloria. Esto ya no es fenómenos naturales. Esto es algo que tiene una conexión con el corazón de Dios y con las promesas que Él dejó, que vendrá por su pueblo. En Lucas 25, versículo 25 al 20, en Lucas 21, corrijo, versículo 25 al 28, Jesús dijo esto. Él dijo así: y habrá señales extrañas en el sol, en la luna y en las estrellas, y aquí en la tierra las naciones del mundo estarán en caos, perplejas por los mares rugientes, eso habla de tsunamis, y las mareas extrañas. La gente quedará aterrada de lo que verá venir sobre la tierra, dijo Jesús, porque los poderes de los cielos serán sacudidos. Entonces, todos, aquí esto es solemne. Entonces, todos verán al Hijo del Hombre venir en una nube con poder y gran gloria. Entonces, todos verán al Hijo del Hombre venir en nubes con poder y gran gloria. Por lo tanto, cuando todas estas cosas comiencen a suceder, pónganse de pie y levanten la mirada, porque la salvación está cerca. Está cerca. Está cerca. Amén. El Hijo del Hombre, Jesús. En Apocalipsis 6, hasta ahí lo dejamos, corrijo. Entonces, amados, cada vez que veamos, yo pienso que este que acaba de pasar tiene algo de lo que, de la venida del Señor. Tiene algo. Es como un jalón de orejas de Dios a la humanidad. Es una manera de Dios hablar. Cuarto y último bloque que encontré de los terremotos: como juicio para los impíos que nunca quisieron arrepentirse y abusaron del amor y la misericordia de Dios. Mira,

Amados, se ha despertado una inclinación al mal como nunca antes. Estamos como en los tiempos de Noé, que dice la Biblia que todo lo que la gente pensaba era lo malo. Y como en los tiempos de Lot, que todo era hacia lo malo. En Romanos 8:22 está escrito esto: pues sabemos que hasta el día de hoy toda la creación gime de angustia, como si tuviera dolores de parto. La creación gime. La sangre de los niños inocentes, los niños violados, pero después de violados, estrangulados, cortada su cabecita. Es muy triste que se han encontrado que han participado de todo eso tan bajo. A veces el papá, a veces la mamá. La gente se ha deleitado en hacer lo malo. Apocalipsis 6, del 12 al 17 dice: mientras yo miraba. Ahora, esto que estoy leyendo va a suceder después que la iglesia del Señor se vaya de esta tierra. Si usted se queda, pues le va a pasar esto. Pero si usted se va conmigo, porque me voy en el primer viaje, yo no voy a estar mirando estas cosas. Esto que le voy a leer, tiene que ver con aquellos que no quisieron arrepentirse y abusaron del amor y la misericordia de Dios. Dice: mientras yo miraba, el Cordero rompió el sexto sello y hubo un gran terremoto. Mire este terremoto que va a venir. El sol se volvió tan oscuro como tela negra y la luna se volvió tan roja como la sangre. Entonces las estrellas del cielo cayeron sobre la tierra como los higos verdes que caen de un árbol cuando es sacudido por el fuerte viento. El cielo fue enrollado como un pergamino y todas las montañas y las islas fueron movidas de su lugar. Entonces todo el mundo, los reyes de la tierra, los gobernantes, los generales, los ricos, los poderosos, los esclavos, los libres, se escondieron en las cuevas y entre las rocas de las montañas y gritaban a las montañas y a las rocas: caigan sobre nosotros y escóndannos del rostro de aquel que se sienta en el trono de la ira del Cordero, porque ha llegado el gran día de su ira. ¿Y quién podrá sobrevivir? Pero mientras eso está pasando acá en la tierra, la iglesia se ha ido y estaremos en un capítulo de victoria en el reino de los cielos, en el cielo. Amén. Sí. Estas personas que se quedan tendrán un corazón tan duro que ni aún así se van a arrepentir. Mira Apocalipsis 9, del 20 al 21. Sin embargo, dice, los que no murieron en esas plagas aún así rehusaron arrepentirse de sus fechorías y volverse a Dios, siguieron rindiendo culto a los demonios y a ídolos hechos de oro, de plata, de bronce, de piedra, de madera, ídolos que no pueden ni ver, ni oír, ni caminar. Esa gente no se arrepintió de sus asesinatos, ni de su brujería, ni de su inmoralidad sexual, ni de sus robos. ¿Qué es lo que dice la Biblia? En los últimos días se van a incrementar estos seis espíritus malignos.
se van a incrementar. Los vamos a estar viendo, ya los estamos viendo. Los últimos días, primero el culto abierto, el culto abierto a Satanás, culto abierto, legal. Idolatría al nivel máximo. Asesinatos al nivel máximo. Brujería mezclada con astrología, con chamanismo, aún con medicina. Inmoralidad sexual al máximo. No solamente adulterio, no solamente fornicación, inmundicia, lascivia, bajeza, lo peor. Hombres con animales, animales con hombres, mujeres con animales, animales con mujeres. Tres hombres, una mujer, cinco mujeres, un hombre. Robos al máximo, por doquier. Todo eso se va a incrementar. Esos demonios están caminando, están moviéndose. Por eso la iglesia tiene que ser una iglesia que capte los tiempos en que vivimos. Porque si bien es cierto que no estaremos en el grueso de los juicios de Dios, pero sí vamos a participar por momentos de dolores, de parto. Sí vamos a ser salpicados por tantas situaciones, porque se ha visto que cuando la iglesia está bendecida no se consagra a Dios. Así que Dios tiene que, con el amor que tiene, permitir los golpes, permitir las situaciones. Hemos creído que la iglesia no pasará por la tribulación. Hemos creído que la iglesia será levantada antes de que comience. Sin embargo, hay una línea donde se está viendo que la iglesia sí va a tener que tener allí su situación, el remesón. No estará en el grueso, pero sí estará en algo como en el tiempo de los apóstoles que sufrieron por la causa del Señor. En el tiempo de los que murieron por Jesús, la persecución que tuvieron los hermanos que dieron su vida, los metieron en hoguera, los mataron, los asesinaron, pero se mantuvieron firmes. Iglesia, les quiero decir en este día que seamos sabios para discernir, que no veamos esto que ha pasado en Venezuela y esto que pasó el lunes pasado en Colombia, y esto que pasó ayer en Indonesia, y estos terremotos que son muy seguidos. No lo tomemos esto como noticias nada más. Miremos al cielo, miremos hacia adentro y digamos: Señor, si ya tú nos estás preparando para venir por tu iglesia, aquí estoy y te voy a amar más, y te voy a servir más, y te voy a buscar más, y voy a orar por mi familia, y a orar por mi papá, y a orar por mi mamá, y voy a meterme en un grupo de crecimiento, y voy a trabajar con honradez, y voy a ser una persona de oración, de buscar tu presencia, de buscar, Señor, la llenura del Espíritu Santo. No es tiempo de estar en la rutina, en la religiosidad, es tiempo de actuar, amados, porque el pecado se ha levantado, pero a donde abunda el pecado, sobreabunda la gracia del Señor Jesús. Sobreabunda la gracia del Señor Jesús. Finalmente, ¿qué lección nos deja este terremoto? La primera lección que nos deja es que nuestra vida es muy breve y nuestra vida es muy frágil. El Salmo 39:4 dice: Señor, recuérdame lo breve que será mi tiempo sobre la tierra.
Recuérdame que mis días están contados y cuán fugaz es mi vida. En Eclesiastés 8, del 6 al 8 dice: en realidad para todo lo que se hace hay un cuándo y un cómo, aunque el hombre tiene en su contra un gran problema, que no sabe lo que está por suceder, ni quién se lo pueda decir. No hay quien tenga poder sobre el aliento de vida como para retenerlo. No hay quien tenga poder sobre el día de su muerte. No hay licencia durante la batalla, ni la maldad deja libre al malvado. No conocemos el mañana. La segunda lección que yo saco de esto que ha sucedido es que no estamos llamados para juzgar, solamente estamos llamados para expresar compasión por los que están afectados por esta tragedia. Y la vamos a expresar a través de la oración, a través de las donaciones, a través de acompañamientos, a través del servicio, a través de poder ayudar a construir alguna casa, algún templo, como mi hijo David lo ha anunciado. Tercera lección que saco de aquí es que cuando la tierra tiembla, la iglesia debe permanecer firme. La iglesia debe permanecer firme. Amén. Salmo 46, versículo 1 y 2. Dios es nuestro amparo. Pero esta versión dice: Dios es nuestro refugio y nuestra fuerza. Siempre está dispuesto para ayudar en tiempos de dificultad. Por lo tanto, no temeremos cuando vengan terremotos y las montañas se derrumben en el mar. El mundo tiembla, pero la iglesia está firme, creyendo en el Dios que nos ha llamado. Y la cuarta enseñanza que nos queda de este terremoto que me queda es esta: no construyamos solamente casas resistentes, construyamos vidas sobre la roca que es Cristo Jesús. Sí. Colombia ha visto temblar la tierra, pero no permitamos que Colombia vea temblar nuestra fe. Nuestra fe se mantiene firme en Dios. Frente a todas estas cosas, oramos. Frente a todas estas cosas, actuamos para apoyar a otros. Pero frente a todas estas cosas hay que tener discernimiento. Y es que el Señor está cada día más cerca de nosotros. Lo más grande no es que te vayas tú al cielo. Lo más grande es que se vayan también otros contigo. Tus hijos, tu esposo, tu esposa, que todos nos vayamos. Él dijo: en la casa de mi padre muchas moradas hay. O sea que allá no hay escasez de habitación. Allá caben y sobran. No se turbe vuestro corazón, dijo, ni tengan miedo. Creéis en Dios, creéis también en mí. En la casa de mi padre muchas moradas hay. Si así no fuera, yo os lo hubiera dicho. Voy pues a preparar lugar para vosotros. Y si me fuere y os prepararé el lugar, vendré otra vez y os tomaré a mí mismo, para que donde yo estoy, vosotros también estéis. Sí. Pónganse de pie. Amén. Aleluya. Cantamos una adoración. ¿Me ayudan?
la alabanza, por favor, suba el coro, suba también para que me ayuden. Aleluya. Cantemos esa que se cantó al comienzo. Te amo, Dios. Pero en la nota que ustedes tienen ahí. Amados, ¿cuántos tienen familiares que todavía no conocen al Señor? ¿Será que podemos orar hoy por ellos? Pero vamos a adorar con esta canción.

Vamos a orar por nuestros familiares que están alejados de Dios. Y si aquí, en este auditorio, hay alguien que conoció al Señor, pero te alejaste y estás frío como una rana, frío, pero hoy estás aquí, estás alejado, mira, la vida sin Dios es una vida sin dirección. La vida con Dios tiene luchas, pero tiene dirección. En la vida con Dios tenemos golpes, pero tenemos un Dios cercano que nos ayuda a salir de esos golpes. Esas personas que conocieron al Señor, te trajeron a la iglesia cuando eras pequeño, pasaron cosas y ahora estás lejos. Esta palabra que Dios ha puesto en mis labios, me la puso Dios porque te ama. Y yo no estoy aquí para señalarte y juzgarte. Estoy aquí para decirte que el Señor te ama y te tiene en la mirada y te quiere cambiar. Quiere hacer algo en tu vida. Mientras cantamos esta alabanza, esas personas que se quieran reconciliar, vengan aquí adelante, póstrense aquí delante de Dios, vengan a encontrarse con Jesús. Vengan.

Tómalos, papá. Tómalos en sus batallas, en sus luchas, en sus crisis, en sus adversidades, en sus miedos, en sus temores. Sácalos de los escombros. Sácalos de caminos destructivos. Ven a ese hogar, ven a esa casa, ven a ese matrimonio, ven a ese hijo. Señor, ven, Padre, ven. Ven, papá. Ven, papá. Ven, Señor, sobre ese joven, sobre esa joven. Ven, papá. Ahora mismo venga tu fortaleza, venga tu consuelo, venga tu abrazo. Venga, venga, venga, venga. Extendamos nuestras manos hacia ellos, Señor de los cielos. El equipo ministre a cada uno de ellos. Hoy se rompen maldiciones en la vida de ellos. Palabras de vergüenza, realidades que cada uno de ellos tiene, poderes de las tinieblas que han venido para traer destrucción, que han venido para matar, para hurtar y para destruir, poderes de las tinieblas que han venido para hacer daño, para acabar todo vicio, Padre, todo vicio, toda atadura sexual, ahora todo fracaso matrimonial, ahora es cortado, toda fuerza maligna, todo decreto de muerte que ha salido del infierno en contra de estas vidas. Señor, Señor, Señor, que ese hijo no se críe sin un papá, que ese hijo no se críe sin un padre que lo apoye, que ese hijo no se críe sin un padre cercano. Llévate, llévate, llévate lo que el diablo está haciendo para matar, para destruir. En el nombre de Jesús de Nazaret, rompemos maldiciones, rompemos hechicería, rompemos palabras de vergüenza. En el nombre de Jesús de Nazaret, en el nombre de Jesús, venga lo tuyo al corazón de cada uno de ellos. Venga, venga lo tuyo. Venga lo tuyo, Padre. Venga lo tuyo. Venga lo tuyo. Y dile ahí al Señor, perdóname, Señor. Perdóname. Perdóname. Quiero obedecerte. Y quiero oírte. Y quiero amarte. Quiero servirte. Perdóname. Perdóname. Perdóname, Señor. Perdóname, Padre, en el nombre de Jesús, en el nombre de Jesús. Algunos de ustedes que pasaron aquí adelante necesitan un acompañamiento, porque tú eres débil y has querido cambiar, pero no has podido. Hoy, si tú nos permites, el equipo que tenemos acá pastoral, queremos darte un acompañamiento. Queremos oírte. Queremos orar por ti. Queremos llorar contigo. Sentir tu dolor. Porque la inteligencia que tú tienes no la puedes usar para que te caigas más. Necesitas sanar el corazón, heridas profundas que hay en tu corazón. Entonces nosotros queremos darte un acompañamiento. Voy a pedirle a mi equipo pastoral
que acompañe a aquellos y hijos, atiéndanlos como si fueran sus hijos. Usted tiene dos hijas, ¿cierto? Entonces van a atender, usted también tiene dos, van a atender estas vidas como que fueran sus hijos. Escúchenlas. De pronto hoy no va a ser mucho, pero hagan un contacto hoy. Y aquellos que llevan años de caminar con Dios y andan para allá y para acá, para allá y para acá, para allá y para acá, aquí en la iglesia el domingo, pero mañana lunes groserías en la boca, esos son los que andan para allá y para acá. ¿Para dónde va usted? No, yo no sé para dónde voy. No, hoy se meten en una iglesia cristiana, la otra semana se meten en una iglesia satánica, al mes se van para un consultorio de brujos, para allá y para acá, para allá y para acá. Tienen la silla, para allá y para acá, para allá y para acá. No, no, no, ese desorden no lo siga. Ese desorden, usted está expuesto que el Señor le dé, le ponga una nalga, le dé duro, porque el Señor da duro a los desordenados. Para aquellos que dicen, Señor, tú me vas a ayudar, me vas a cambiar, los abraza y les quita las arrugas del corazón. Entonces, los que quieran ese acompañamiento, caminen y vayan allá, vayan, vayan, vayan. La iglesia da aplausos a Dios. Amén. Amén. Y vamos a... Puede levantar sus manos conmigo, Padre, tantas vidas que están conectadas en alguna parte de Colombia y fuera de Colombia, hogares, papá, familias. Señor de los cielos, tú nos llamas para que te amemos y te busquemos con todo el corazón. Ven con tu poder, papá, y aquellos que están enfermos aquí en este momento, coloque su mano donde tiene la enfermedad si fuera posible, y si no es posible, entonces póngala cerca de su corazón. Padre celestial, esas enfermedades se cortan, se rompen, se destruyen, tinieblas. Padre, en el nombre de Jesús, enfermedades, enfermedades de muerte, cáncer, miomas, artritis, artrosis, deficiencia renal, en el nombre de Jesús de Nazaret. Ahora, papá, a donde hay muerte colocamos vida, a donde hay desesperanza colocamos esperanza, en el nombre de Jesús de Nazaret. En esa casa, Señor, tú vas a vivir, en ese hogar tú vas a vivir, en ese matrimonio tú vas a vivir, en el nombre de Jesús. Padre, sana, sana a la persona que tiene trastornos en su cabeza, a la persona que quiere volverse loca, a la persona que no puede dormir, a la persona que tiene insomnio, tócala, sánala. Al que está endeudado, levántalo adelante. El que tiene un hijo en la UCI, tócalo, Señor. El que tiene un familiar que está conectado en cuidados intensivos, tu gloria lo arrope, papá. Aquellos que están atravesando un problema de familia, peleas, contiendas, ven, glorifícate con poder, en el nombre de Jesús de Nazaret, Espíritu Santo de Dios. Padre, las peticiones de tu pueblo las entregamos a ti en esta hora. Tu palabra dice en Marcos 11:24, en la Nueva Versión Internacional: por eso les digo, crean que ya han recibido todo lo que estén pidiendo en oración y lo obtendrán. Entonces, amados, es bueno que usted venga de pronto aquí adelante para que oremos, pero no es necesario. Ya con esta oración que hicimos, es que usted ahora comience a creer. Vamos a decir ese texto, póngalo en la pantalla ahí. Marcos 11:24. A la voz de tres, en voz audible, y es para usted. Uno, dos y tres. Por eso les digo, crean que ya han recibido todo lo que estén pidiendo en oración
y lo obtendrán. Amén. Y lo obtendrán. Nos vamos de acá. Un abrazo. Bendiciones para todos.

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4: Muy buenos días, Grey. 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
3: Bueno, temas muy interesantes. Hablemos de qué es la reliquidación pensional y el retroactivo pensional.
4: Bueno, esto es algo muy importante, Grace, porque muchas personas y muchos de nuestros oyentes pueden estar en este momento pensionados, ¿sí? Y dicen, no, yo ya fui pensionado, pero ¿qué sucede? Que a veces esas mesadas pensionales reconocidas ya por el Fondo de Pensiones no tuvieron en cuenta, por ejemplo, todos los factores salariales, ¿sí? Sí. Que es, por ejemplo, la persona trabajaba más de 8 horas diarias y el empleador estaba en obligación de no aportar por el salario mínimo, sino por algo más, porque esas horas extras suben, claro, el promedio de lo que devenga y debe verse reflejado en sus aportes a pensión. No, la persona se ganaba 2 salarios mínimos y le hicieron aportes únicamente por 1 salario mínimo. Esa es otra situación. Que le tenían 2 contratos, uno de prestación de servicios, otro a término fijo, pero resulta que era maquillado el de prestación de servicios y todo lo que buscaba el empleador era bajar sus aportes. Todas esas situaciones generan que su mesada pensional no haya sido liquidada de manera acorde a lo que corresponde a la realidad laboral. Otro punto importante que se presenta allí, que el Fondo de Pensiones en su Departamento de Historia Laboral haya cometido un error. Y lo hemos visto mucho, sí, tanto en el fondo privado como en Colpensiones, que hacemos la solicitud y ellos automáticamente hacen nuevamente la corrección. Todas estas circunstancias generan una solicitud de reliquidación de mesada pensional para que se tenga en cuenta. Lo mencioné en un programa anterior, el índice base de cotización no obedece a los últimos 10 años o a toda la vida laboral, o la tasa de reemplazo quedó mal liquidada, no como dice la ley, que por cada 50 semanas adicionales a las 1.300 suma el 1.5. Entonces, toda esta información genera la solicitud de reliquidación de mesada pensional. Y el retroactivo básicamente son las fracciones, ajá, ¿sí? Sí, dejadas de pagar y que al momento de pedir la reliquidación deben dar ese acumulado de fracciones adicionales no pagas en la reliquidación como valor de retroactivo.
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Son las 8 de la mañana y 55 minutos, 8 de la mañana 55 minutos, ha finalizado nuestra primera reunión. La invitación es cordial para que nos encontremos en punto de las 10 de la mañana. Los esperamos a todos en el auditorio principal de la Iglesia Manantial de Vida Eterna. Avenida Calle 17, número 8050, hoy día domingo 16 de agosto. Recuerden, nuestra segunda reunión a partir de las 10 de la mañana. Aquí está Koalo Zamorano, digo sí, claro que sí, 8:56 minutos en Colombia. Bienvenidos a todos.

Son las 9 de la mañana, 11 minutos en Colombia, 9 de la mañana, 11 minutos. Recuerden nuestra invitación a partir de las 10 de la mañana, nuestra reunión habitual en el auditorio principal de la Iglesia Manantial de Vida Eterna, a las 10 de la mañana. Están todos cordialmente invitados. Son las 9 de la mañana, 11 minutos. Todavía hay tiempo, los esperamos en la avenida calle 17, número 80 a 50. Avenida calle 17, número 80 a 50. Son las 9 de la mañana y 12 minutos.

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Son las 9 de la mañana, 33 minutos en Colombia, 9:33, invitándoles muy cordialmente para que nos acompañen en punto de las 10 de la mañana en nuestra segunda reunión aquí desde el auditorio principal de la Iglesia Manantial de Vida Eterna, en la avenida calle 17, número 80 a 50.

Las 9 de la mañana, 40 minutos. En 20 minutos estaremos dando inicio a nuestra segunda reunión, a nuestra segunda celebración del día de hoy en 20 minutos, exactamente a las 10 de la mañana, en el auditorio principal de la Iglesia Manantial de Vida Eterna, aquí en Bogotá, Colombia, en la avenida calle 17, número 80 a 50. 9:40 en Colombia.

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Las 9 de la mañana, 53 minutos en Colombia, 9:53. Recuerden nuestra reunión en punto de las 10 de la mañana en el auditorio principal de la Iglesia Manantial de Vida Eterna, 9:53.

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1: Las 10 de la mañana, 2 minutos, inicia nuestra segunda celebración. Bienvenidos.

esa libertad que Él escribió con su propia vida para cada uno de nosotros. Por eso hoy, una vez más, tenemos mil razones para levantar adoración.

Dile ahí al Señor. Dile, tú has sido bueno conmigo. Dile ahí, tú has sido bueno. Dile gracias por tu fidelidad. ¿Qué tal si tú se lo cantas una vez más? Que se escuche tu voz, iglesia.

Iglesia, ¿qué tal si le damos a ese buen Dios un fuerte aplauso? Gracias, Señor, por tu fidelidad. Gracias por tu amor. Gracias porque nos has guardado. Gracias te damos en el nombre de Jesús. Amén y amén. Y yo le invito, Iglesia, que usted por un momento tome su lugar. Viene un tiempo muy especial. Es más, esta reunión, todo lo que hacemos aquí, lo hacemos para este tiempo especial. Y yo quiero saber si en esta mañana nos acompañan aquí personas que nos visiten por primera o segunda vez, que me lo hagan saber con una de sus manitos arriba para poderles saludar. Los veo, Dios los bendiga, bendiciones, bienvenidos, bienvenidos, bienvenida a esta casa. Mire, todo lo que hacemos aquí lo hacemos por cada uno de ustedes. Y para este tiempo especial, yo hoy he traído este elemento. Iglesia, ¿qué es esto? Una oveja. Imagínense que fui de viaje a Boyacá hace poco. Mira, ahí está en la pantalla, está apareciendo una imagen. Ella tiene nombre, se llama Tensa, porque la compré en Tensa en Boyacá, pero tiene un apellido que es Tensa, la oveja mensa. ¿Por qué es inspirada en mí? Porque imagínese que ahí usted ve la oveja y ella está limpia, ella está cuidada, ella no tiene ningún peligro en esa primera imagen. Pero como es tensa la oveja mensa y es una oveja aventurera, mire lo que pasa cuando ella se sale de esa mano que la estaba cuidando. Adivine a quién le tocó pagar esa maceta, a la mensa de la oveja tensa, bueno. Y sabe, a veces a muchos de nosotros nos pasa eso. Tomamos decisiones que nos alejan de la mano de aquel que nos ama y nos sostiene. Y terminamos perdidos, terminamos metidos en problemas. Y cuando yo tenía esta ovejita y vi ese problema en el que me metí con ella por estar de aventureras, el Señor trajo una palabra a mi corazón y hoy se la quiero compartir. Y la vamos a ver en Lucas capítulo 15. Y yo quiero que usted me acompañe ahí. La voy a estar leyendo en la Nueva Traducción Viviente. Y en Lucas 15, Jesús cuenta la siguiente historia a sus discípulos. Versículo 4. Si un hombre tiene 100 ovejas y una de ellas se pierde, ¿qué hará? ¿No dejará las otras 99 en el desierto y saldrá a buscar la perdida hasta que la encuentre? Mire, cuando Jesús nos habla de esta parábola y nos habla de la oveja y de es una oveja que se pierde, Él se está refiriendo a una oveja que está en un peligro inminente de muerte. Es una oveja que no sabe dónde está. Es una oveja que no tiene brújula para volver. Es una oveja que no tiene garras para defenderse. Es una oveja que no tiene la velocidad para huir de un lobo, de un depredador. Entonces, ¿sabe qué hace la oveja? Se queda quieta, se esconde en una zanja y espera lo peor. Y quizás muchos aquí estamos así, perdidos en nuestras propias decisiones, paralizados por el temor, por la culpa, por la ansiedad. O incluso estamos en un peligro inminente de muerte, que es un vacío que hay en tu corazón que nada lo puede llenar. Pero la palabra dice que el pastor fue a buscar a esa oveja perdida. Hoy hay personas aquí que levantaron su mano, que nos visitan por primera o segunda vez. Y hoy quiero decirles, cada uno de ustedes no ha venido por coincidencia. El buen pastor las ha estado buscando desde hace mucho tiempo. Él ha visto tu cansancio, tu dolor, tu confusión. Y hoy quiere que tú puedas tener un encuentro con Él. Él no ha dejado de buscarte. Y mire, me llama mucho la atención lo que dice el versículo 5. Dice, y cuando la encuentre, la cargará con alegría en sus hombros y la llevará a su casa. Y yo quiero hacerle una invitación a esas personas que levantaron su mano, que vinieron hoy por primera o segunda vez. ¿Qué tal si tú hoy te dejas dar la bienvenida a esta casa?
donde el buen pastor te está buscando. Y yo te voy a pedir que tú puedas salir de tu silla y venir aquí adelante. Queremos saludarte, queremos orar por ti, queremos enseñarte a conocer a Dios, enseñarte a que hay una dirección diferente. Si vino con alguien, ese alguien que lo invitó, acompáñelo a que venga aquí adelante. Mira, este no es momento para que tú sientas pena, para que tú sientas temor, para que tú estés pensando en qué pasó. ¿Sabes? Lo único que debes estar pensando es que Dios te está buscando y que Él no va a descansar hasta que te encuentre. Y que ahora que tú has venido aquí, hay fiesta en el cielo. Fiesta porque ha encontrado a una oveja que se le había perdido. A una oveja

Miren, y todos ustedes que están aquí, toda esta reunión es por ustedes. Es porque el Señor los ha estado buscando. Y el Señor me dice en mi corazón, hay personas aquí que Él ha estado buscando durante mucho tiempo. Pero Él no se cansa de buscarte. Él no se cansa. La palabra dice, hasta que lo encontró. Y dejó las otras 99. Tal vez eso a ti no te parece lógico, pero Dios te está buscando a ti. Porque para Él, tú eres indispensable. Y quiero hacerles una pregunta. ¿Ustedes quieren conocer a ese buen pastor que les ha estado buscando? Si es así, yo le voy a pedir que usted levante su mano derecha al cielo. Y te voy a guiar en esta oración y le voy a pedir a la iglesia que nos acompañe. Señor, te doy gracias porque me has buscado y me has encontrado. Yo hoy llego a tu encuentro, me dejo hallar y te pido que entres a mi corazón. Perdóname porque he sido terco, porque he tomado decisiones que me han alejado de ti. Te pido que me perdones y que a partir de hoy entres a mi corazón y comiences a habitar en él. Guíame y ayúdame a conocerte. En el nombre de Jesús. Amén. Iglesia, ¿qué tal si usted extiende sus manos por un momento y oramos por ellos? Padre, te damos gracias, Señor, por cada una de estas ovejas que hoy tú has encontrado y que vuelven a casa. Gracias, Señor, porque las has traído de una manera especial a tu casa. Señor, que ellas te puedan conocer a partir de hoy y que podamos todos decirles que son bienvenidos a una familia, a la familia Manantial. Te damos gracias en el nombre de Jesús. Amén y amén. Y todos ustedes que están acá, yo quiero pedirles un segundo favor. Usted dirá, mire, trajo una oveja, tensa la oveja mensa, ya entendí por qué se llama mensa. Pero yo quiero que usted nos acompañe un momento a un salón. Hemos preparado algo especial para usted, una bebida. Queremos conocerle, queremos pedirle unos datos, orar por usted. ¿Será que usted nos puede acompañar? Entonces yo le voy a invitar que usted siga estas paletas que dicen yo quiero seguir a Jesús y allá nos vemos, allí yo voy a estar. Y la iglesia celebra la fiesta que hay por cada una de estas personas que hoy conocen al Señor.

0: Y le invito a que juntos levantemos las manos al cielo. Y también habrá salvación en tu casa, en tus hijos, en tu familia. Ese hijo que está apartado, esa hija que está apartada, ese esposo, un día vendrán a los pies de Jesús y podrán proclamar que Jesús es el dueño de sus vidas. Padre, gracias por cada persona, Señor, que no conoce de ti, porque sabemos que un día llegarán a tus pies, Señor. Gracias por aquellas personas que nos están viendo a través de las redes sociales, que han tomado una decisión por ti, Señor. Gracias, Señor, por ese familiar, porque sabemos que más mi casa y yo serviremos al Señor. Y démosle un fuerte aplauso al Señor. ¿Cuántos están agradecidos con el Señor? Yo estoy agradecido con Dios. Él ha sido bueno para conmigo y ha sido bueno con mis hijas, con mi esposa, con mi familia. Y por eso llegó un tiempo de decirle: Señor, gracias, porque en mi vida tú has sido bueno, tú me has sostenido, tú has estado en medio de cada dificultad. Y por eso, si usted necesita un sobre, puede levantar una de sus manos que con gusto le atenderemos. También en el costado posterior, allí en el costado occidental, si lo hace a través de sus datáfonos, su diezmo, su ofrenda, esa primicia, una promesa de Radio Lluvia en las pasadas Radio Lluvias. Y si usted lo hace a través de las plataformas digitales, en pantalla está saliendo el código QR, igual allí en pantalla está saliendo el código QR en el lugar donde usted se encuentra conectado. Y mientras usted alista su ofrenda, mientras usted la va alistando, quiero que juntos le digamos: Señor, en mi vida tú has sido tan bueno, en mi vida tú has sido tan fiel, y por eso quiero adorarte. ¿Cuántos están agradecidos con el Señor? Vas a ir alistando la ofrenda y vamos diciéndole allí en ese susurro al Señor: vamos, díselo, en medio de tu tempestad Él ha sido bueno. Díselo.
1: Yo cantaré de la bondad de Dios.
0: Vamos, nuevamente digámoselo al Señor: en mi vida tú has sido tan bueno, Señor. Vamos, iglesia, que se escuche tu voz diciéndole al

Y en ese mismo espíritu de adoración, le invito a toda la iglesia a estar de pie, allí con esa ofrenda, con ese diezmo, y levantar las manos al cielo, que es un acto de adoración y de rendición. Y dice el Salmo 103, versículo 2 al 5. Bendice alma mía Jehová, y no olvides ninguno de sus beneficios. No sé si volvemos a cantar, en mi vida tú has sido bueno. Y vamos, levanta tus manos al cielo y díselo.

y hoy damos porque hemos experimentado tu bondad, porque tú has sido bueno para con nosotros y cada ofrenda, cada diezmo es una expresión de gratitud por tus beneficios, por tu provisión y sobre todo por la salvación. Por eso te damos gracias en esta mañana, porque tú has sido bueno y por eso te honramos. Tú eres mi Señor, tú eres mi Salvador y hoy doy con alegría porque tú amas al dador alegre, Señor. En el nombre de Jesús, amén y amén. Y usted va a ir ofrendando y a medida que va a ir ofrendando se va a ir sentando y vamos adorando al Señor.

Y si usted ya fue atendido, vamos a darle gracias al Señor. Pero si no ha sido atendido, puede levantar una de sus manos allí en el costado sur. Todavía faltan bastantes personas aquí en el costado norte. Mientras usted está siendo atendido, dice la palabra del Señor allí en Santiago, capítulo 1, versículo 17. Toda buena dádiva y todo don perfecto desciende de lo alto, del Padre de las luces, en el cual no hay mudanza ni sombra de variación. Si el Señor lo dijo, Él lo hará, y el Señor va a traer bendición sobre tu vida. Y le invito a que juntos levantemos las manos al cielo. Y como dice allí el Salmo 37, versículo 24 y 25, cuando el hombre cayere, no quedará postrado, porque Jehová sostiene su mano. Joven fui y he envejecido, y no he visto justo desamparado, ni su descendencia que mendigue pan. Padre, en el nombre de Jesús, hoy tomamos esa palabra y creemos que no mendigaremos pan, porque tú eres nuestro pastor, porque tú eres nuestro Señor, y en ti está nuestra fuerza. Hoy te pido que obres en la vida de aquel empresario, de aquella empresaria, de aquella ama de casa, de ese taxista, Padre, de ese agricultor, que tu presencia esté en medio de ellos. Y hoy reprendemos al devorador y le decimos a la escasez, te vas de nuestra vida. A la ruina le decimos, no toca nuestra casa, porque mayor es el que está conmigo que el que está en el mundo, que es Cristo Jesús, Señor nuestro. Gracias, Señor. Amén y amén. Aplaudamos al Señor, iglesia, usted que está allí conectado. Y llegó el tiempo de escuchar palabra del Señor. Por eso hoy está con nosotros nuestro pastor general, el pastor Eduardo Cañas Estrada.

Bueno, estamos cantando de labios nada más. Si usted me estuviera enamorando a mí, yo le diría puro cuento. Puro cuento. Dice que me ama, pero no lo creo. No, a Dios no se le canta de labios solamente. Se le canta desde el corazón. Si usted dice yo te amo, es que es verdad. Es verdad. De todos aquí de la alabanza, conectados conmigo, los hombres que están allá, conectados todos, vamos a decirle a Él, el que estremece la tierra, el que da la existencia, que de verdad le amamos. Que Él sienta que de verdad sí le amamos. Usted puede levantar sus manos, pero no es suficiente sus manos, su corazón, lo profundo de su vida. Que cuando cantemos esto haya una lágrima como una manifestación de nuestra sinceridad. Así que vamos a cantarlo. Yo te amo, gracias Cristo, gracias Cristo. No es el volumen de la voz, es la profundidad del corazón.

Padre, te amamos, te damos gracias por este día, te damos gracias por esta mañana, te damos gracias porque nuestro nombre está escrito en el libro de la vida. Te damos gracias porque has perdonado nuestros pecados. Te doy gracias porque hoy me siento con más fe que la que tenía ayer. Te doy gracias porque mi mente hoy descansa en ti. Te doy gracias porque puedo confiar que los que te amamos, todo ayuda para bien. Gracias por estar aquí. Gracias por las 2.500 personas que están conectadas. Gracias por cada amigo que ha venido, por cada niño, por cada joven, por cada matrimonio. Gracias, Señor. Cada vida es única y tú tienes una palabra especial para cada uno de ellos. En el nombre de Jesús. Amén y amén. Bueno, salude al que tiene cerca de usted. Salúdelo, salúdelo. Muy bien. Y así de pie, vamos a leer en el Salmo 24, versículos 1 y 2, en la versión Nueva Traducción Viviente. Salmo 24. Dice allí la palabra, vamos a leerlo en voz alta, a la voz de tres, dice la palabra del Señor así, 1, 2 y 3, todos, la tierra es del Señor y todo lo que hay en ella, el mundo y todos sus habitantes le pertenecen, pues Él echó los cimientos de la tierra sobre los mares y los estableció sobre las profundidades de los océanos. Amén. Pueden sentarse. La palabra, acorde a lo que ha pasado en Colombia, le he colocado como nombre frente al terremoto que sacudió a Colombia. Y claro, un terremoto que nadie esperaba. El lunes, hoy hace 8 días, de 7.4, hoy hace 6 días, corrijo, que fue lunes, martes, miércoles, fue viernes, sábado, domingo, 6 días. Sacudió allá el Chocó, Caldas, sacudió a Risaralda, sacudió a el Valle, al Quindío. Muchos muertos, muchas personas desaparecidas, heridos, pérdidas materiales, conmoción, en fin. Y decidí traer una palabra que nos dé claridad acerca de los movimientos telúricos. Porque a veces uno se confunde. Y cuando caminamos con Dios, no podemos estar tan confundidos como los que no caminan con Dios. La Biblia habla de muchos terremotos, muchos. Ahora, en general, la Biblia nunca enseña que todo terremoto es un castigo de Dios. Nunca dice eso la Biblia. No. Tenemos que entender esa dinámica de la palabra. En primer lugar, la Biblia nos habla de terremotos de su gloria, de su gloria, de su poder, de su santidad. Y cuando vamos a mirar este concepto, lo encontramos en el día en que se dieron los 10 mandamientos, en Éxodo capítulo 19,
están los preparativos para el día en que Dios dio los 10 mandamientos. Versículo 16 al 18 está el relato. Dice: en la mañana del tercer día retumbaron truenos y destellaron relámpagos. Una nube densa descendió sobre el monte. Se oyó un fuerte y prolongado toque de cuerno de carnero. Ese no lo tocó nadie, ¿no? Aquí en la tierra, quiere decir, eran ángeles. Y todo el pueblo tembló. Moisés llevó a la multitud fuera del campamento para encontrarse con Dios. Y todos se pararon al pie de la montaña. El monte Sinaí estaba totalmente cubierto de humo, porque el Señor había descendido sobre el monte en forma de fuego. Nubes de humo subían al cielo, como el humo que sale de un horno de ladrillos. Y todo el monte se sacudía violentamente. En el original dice: todo el monte se sacudía produciendo terror, produciendo asombro, produciendo espanto, un terremoto. Este era un terremoto de la gloria de Dios. Dios estaba manifestando. Y Dios quería que su pueblo lo conociera en una gloria que es capaz de mover la tierra. Y si la gloria de Dios es capaz de mover la tierra, es capaz de guiarlos por el desierto. Es capaz de hacer que la ropa no se les envejezca, como pasó. 40 años con la misma ropa y nunca se les envejeció. 40 años con las mismas sandalias y nunca se gastaron. Lo impresionante es que la ropa crecía con el cuerpo. Porque los que llegaron niños se volvieron jóvenes. Los que llegaron jóvenes se volvieron adultos. Pero no fueron a ningún lugar a comprar ropa, porque aquella gloria que se estremeció y que estremeció los cimientos de la montaña representaba un Dios que tiene todo poder para bendecir a sus hijos. El pueblo fue marcado con la gloria. Después viene otro episodio, pasa el tiempo. Ahora hay Jesús que viene a la tierra. Y llega el momento cuando va a la cruz. Y en Mateo 27, versículo 50 al 52, Jesús está muriendo. Y dice la palabra que Jesús gritó. Y ese grito, lo que dijo no está ahí escrito, pero en Juan dice que dijo: Padre, en tus manos entrego mi espíritu. Fue el grito que pegó. Y el versículo 51 dice: en ese momento la cortina del santuario del templo se rasgó en dos, de arriba abajo. La tierra tembló. Las rocas se partieron en dos. Las tumbas se abrieron. Los cuerpos de muchos hombres y mujeres justos que habían muerto resucitaron. Un terremoto de su gloria. ¿Tiene significado este terremoto? La cortina separaba el lugar santo del lugar santísimo. Al lugar santísimo solamente entraba el sumo sacerdote. Pero ahora, al romperse de arriba abajo, quiere decir que no la rompió nadie en la tierra,
Significa que Dios el Padre estaba abriendo el espacio para que todo aquel que ahora quiera acercarse a Dios como Padre lo pueda hacer sin ningún impedimento. La tierra tembló, significa que Dios estaba impregnándola de su poder. Las rocas se partieron, quiere decir que Dios estaba rompiendo corazones duros. Los muertos resucitaron, quiere decir que en la gloria, cuando hay un terremoto de su gloria, hasta los que están enfermos son sanados. No importa la enfermedad, Dios lo sana. Viene otro terremoto y es cuando Él resucita. Mateo 28, del 1 al 6. El domingo por la mañana, temprano cuando amanecía el nuevo día, María Magdalena y la otra María fueron a visitar la tumba. De repente se produjo un gran terremoto, pues un ángel del Señor descendió del cielo, corrió la piedra a un lado y se sentó sobre ella. Su rostro brillaba como un relámpago y su ropa era blanca como la nieve. Los guardias temblaron de miedo cuando lo vieron y cayeron desmayados por completo. Entonces el ángel les habló a las mujeres. No teman, les dijo. Sé que buscan a Jesús, el que fue crucificado. No está aquí, ha resucitado. Tal como dijo que sucedería. Vengan, vean el lugar donde estaba su cuerpo. Un episodio de gloria. El momento cuando resucita. Sí. La persona que moría le colocaban una piedra para que el olor putrefacto no saliera con mucha fuerza. Pero cuando era una persona como en el caso de Jesús, había un sello de la autoridad de Pilato. No se podía romper ese sello. Pero cuando la gloria vino aquella mañana, un ángel vino y con el dedo meñique, me imagino, cogió y movió la piedra. Porque cuando la gloria está, no hay que hacer muchos esfuerzos. Aún lo imposible se hace posible. La gloria de Dios. Y Jesús resucitó. Hay otro episodio a raíz de un hombre que llevaba más de 40 años que no podía caminar, que le daban limosna y Pedro dio la orden y él comenzó a caminar y se formó una angustia y una confusión entre los escribas, fariseos y saduceos, y tomaron a los apóstoles, los detuvieron en la cárcel y allí se entregaron como 5,000 hombres y les han prohibido que no hablen de Dios. Ellos salen y llegan a donde está la multitud y ellos comparten lo que han vivido y se pusieron a orar. Y en Hechos 4:31 dice, después de esta oración, el lugar donde estaban reunidos tembló y todos, dice en una versión, y todos fueron llenos del Espíritu Santo, todos, y predicaban con valentía la palabra de Dios. Este terremoto de gloria los capacitó para que tuvieran valentía y para que hablaran la palabra de Dios. Después vino otro terremoto de gloria. Pablo y Silas están en la cárcel en Hechos 16, 25 y 26. Dice, alrededor de la medianoche, Pablo y Silas estaban orando y cantando himnos a Dios, y los demás prisioneros escuchaban.
de repente hubo un gran terremoto y la cárcel se sacudió hasta sus cimientos. Al instante todas las puertas se abrieron de golpe y a todos los prisioneros se les cayeron las cadenas. Este terremoto liberó la vida de Pablo y de Silas. Pero también este terremoto hizo que el carcelero conociera a Jesús. Y él y toda su familia llegaron a los pies de Jesús y se bautizaron. Y producto de este terremoto de gloria, en Filipos comenzó una nueva iglesia. Entonces, la conclusión es que hay terremotos de la gloria de Dios. Y cuando esos terremotos suceden, cosas sobrenaturales Dios hace. Dios hace. Le damos a Él aplausos por eso. Dios los hace. Amén. Lo hizo allá y lo puede hacer en este tiempo. Lo hizo allá, lo puede hacer. Sí. Yo estaba una vez predicando hace algunos años en el norte de la ciudad. Convocamos un ayuno desde las 9 de la mañana. Estaba yo en esa iglesia. El ayuno iba hasta las 4 de la tarde. No teníamos nosotros ninguna sede en el norte. Yo fui invitado a una iglesia del norte. Yo estoy allá predicando, orando. Cuando estábamos orando, sentimos un ruido. Como cuando entra una tempestad, entró por la puerta y se escuchó como un viento recio que entró. Un niño se quedó mirando al techo, estático. Yo me le acerqué y cuando lo fui a saludar me habló en otras lenguas y me señalaba el techo con el dedo. Y el niño lloraba. No tenía más de 5 años el niño. Y él se demoró ahí quieto. Y allá uno hablaba en lengua, otro allá, otro acá, el otro se sanaba, el otro allí, el otro allá. Yo estaba impresionado. Cuando terminó todo, yo le dije al niño que qué le había pasado. Dijo, no. Por esa puerta entró una persona vestida de blanco y se colgó allá. Y desde allá daba órdenes y lo que pasaba acá, él lo estaba dirigiendo. Y me miraba y me sonreía y me hizo así y me puso a hablar algo que yo no sé qué hablé. Eso es la gloria, es el terremoto de su gloria. Amén. Y vamos a creer que así como llegó este terremoto, que no es de su gloria, vamos a creer que llegará uno superior, que no va a destruir, sino a bendecir. Vendrá un terremoto de la gloria de Dios en Colombia. Amén. Le damos a Él aplausos por eso. Vamos a creerlo. Porque a donde abundó el pecado, sobreabundará la gracia de Dios. Segundo, terremotos naturales. Hay terremotos naturales. Hay terremotos naturales producto de que las placas tectónicas de la Tierra sufren una fricción, acumulan energía, hay una presión que tiene que ser liberada y eso produce ondas.
que viajan y salen a la superficie y vienen los movimientos naturales. Así sucede desde muchos siglos atrás. Tercero, están los terremotos que anuncian la venida de nuestro Señor Jesucristo. Sí. Su venida. Jesús habló de su venida. Cuando Él se fue al cielo, aparecieron dos ángeles y le dijeron a los que estaban allí: ¿qué miran ustedes? Ese mismo Jesús que han visto ir, así vendrá. Jesús va a volver. Él va a volver. Y dejó señales. Y una de las señales, habló de guerras, habló de plagas, habló de tsunamis, habló de terremotos. Y en los últimos años, los terremotos, las plagas, el hambre, los conflictos internacionales se han incrementado. Entre más nos acercamos a Dios, entre más nos acercamos, perdón, a la venida de Cristo, más señales están sucediendo. Mateo 24, 7, Jesús dijo, como señal de su venida: una nación entrará en guerra con otra. Eso se ha incrementado. Un reino con otro reino. Habrá hambres y terremotos en muchas partes del mundo antes de que yo venga, está diciendo. En Lucas 21, 11, volvió a decir: habrá grandes terremotos. Habrá hambres, plagas en muchos países. Sucederán cosas aterradoras, dice. Y grandes señales milagrosas aparecerán en el cielo. Esto está escrito en la Biblia. Los terremotos se han venido incrementando. Sí, muy fuertes. El 6 de febrero del año 23 en Turquía, queda en Siria, dos países, Turquía y Siria, ahí en la vecindad, 7.8 y 7.5 y 59,000 muertos. Aquí creo que en Colombia están llegando a 300. Allá, imagínense, 59,000. Ahora en Venezuela, dos terremotos, 7.2, 7.5, sumando los fallecidos, 11,000 y pico. Ayer en Indonesia, otro terremoto de 7.7, ayer, antier, el lunes pasado, aquí en Colombia. Estos terremotos están anunciando que lo que Cristo dijo, que antes de su venida habrían terremotos, están anunciando la venida. En Lucas 21, 25 al 28, dice: y habrá señales extrañas en el sol, dijo Jesús, en la luna y en las estrellas, y aquí en la tierra, las naciones del mundo estarán en caos, perplejas por los mares rugientes y las mareas extrañas, lo que conocemos como los tsunamis. La gente quedará aterrada de lo que verá venir sobre la tierra.
porque los poderes de los cielos serán sacudidos. Y cuando ya esté pasando eso, dice, entonces todos verán al Hijo del Hombre venir en una nube con poder y gran gloria. Por lo tanto, cuando todas estas cosas comiencen a suceder, pónganse de pie y levanten la mirada, porque la salvación está cerca. Está cerca. Está cerca. Sí, su venida está cerca. Su venida está cerca. Levante las dos manos, empúñela y diga, Señor, vas a venir y yo estaré listo para irme contigo. Amén. Y amén. Amén. Cuarto aspecto de los terremotos. Los terremotos también, algunos son juicios que Dios envía para los impíos, que nunca han querido arrepentirse y que abusaron del amor y la misericordia de Dios. Estos terremotos serán después que el Señor se haya llevado a su iglesia. Pero también hay algunos que están sucediendo ahora porque el pecado ha crecido y se ha multiplicado. Se ha despertado en el mundo una inclinación al mal como nunca. Nunca. Como en los tiempos de Noé, que todo lo que la gente pensaba era hacia lo malo. Hoy en día se ha despertado también una mente hacia lo malo. Y lo bueno se le desprecia. Oiga, recibí una tutela en estos días. Me colocaron una tutela. ¿Y por qué me colocaron una tutela? Y la respuesta es porque oré.

principios y le pedía a Dios que bendijera al nuevo presidente, su familia, los ministros, las altas cortes que estaban allí. Le pedía al Señor por nuestra nación que cesara la guerra, las muertes. Le pedía al Señor que bendijera la economía de Colombia. Y ahora me colocan una tutela que tengo que responder, y que el presidente tiene que retractarse porque no puede invocar a Dios, porque a Dios hay que dejarlo para los cultos. No, Dios no tiene lugar determinado. Él llena toda la tierra. Él llena toda la tierra. Él llena toda la tierra. Hay una inclinación a lo malo. Hay una inclinación a lo malo. Escuché que en el Congreso de la República, unos meses atrás, un senador dijo: ¿qué pasa aquí? ¿Por qué no ponemos orden aquí? Aquí yo no aguanto más el olor a sahumerios, a rezos, a riegos. Y cuando uno va a orar en un lugar, a pedirle al Señor que bendiga a Colombia, hay un rechazo. Que Dios tenga misericordia de Colombia. Pero la iglesia se levanta para seguir siendo luz en medio de las tinieblas. Sí. La Biblia dice en Romanos 8:22 que la tierra gime con dolores de parto, porque está siendo azotada. Y mira, cuando el Señor se lleve a su iglesia, se desatarán unos juicios sobre esta tierra. Y uno de esos juicios será un terremoto, dice Apocalipsis 6, del 12 en adelante. Mientras yo miraba, el Cordero rompió el sexto sello y hubo un gran terremoto. El sol se volvió oscuro como tela negra, y la luna se volvió tan roja como la sangre. Entonces las estrellas del cielo cayeron sobre la tierra, y como los higos verdes que caen de un árbol cuando se es sacudido por el fuerte viento, el cielo fue enrollado como un pergamino y todas las montañas y las islas fueron movidas de su lugar. Entonces todo el mundo, los reyes de la tierra, los gobernantes, los generales, los ricos, los poderosos, los esclavos, hombre libre, se escondió en las cuevas y entre las rocas de las montañas y gritaban a las montañas y a las rocas: caigan sobre nosotros y escóndannos del rostro de aquel que se sienta en el trono y de la ira del Cordero, porque ha llegado el gran día de su ira, y ¿quién podrá sobrevivir? Entonces, amados, hay terremotos que anuncian su venida, y Dios dice que su venida está cerca. Y cuando la iglesia se vaya, vendrán terremotos 2-3 veces peores, porque no quisieron caminar y no quisieron arrepentirse. Y dice la palabra que el corazón de la gente cada día estará tan duro que aunque hayan terremotos, ni siquiera así se van a arrepentir. Ni siquiera así. Apocalipsis 9, versículo 20-21. Está hablando de esos tiempos. Sin embargo, los que no murieron en esas plagas, ni aún así se arrepintieron de sus fechorías y de volverse a Dios. Siguieron rindiendo culto a los demonios, a los ídolos, hechos de oro, de plata, de bronce, de piedra, de madera, ídolos que no pueden ver, ni oír, ni caminar. Esa gente no se arrepintió de sus asesinatos, ni de su brujería, ni de su inmoralidad sexual, ni de sus robos. 6 pecados se van a incrementar más y más. Primero, el culto abierto ilegal a Satanás. Segundo, una idolatría extrema.

Tercero, asesinatos. Cuarto, brujería mezclada con bebedizos y astrología. Quinto, inmoralidad sexual. Y sexto, robos inteligentes. Ya no el que roba en la calle, sino el que usa la inteligencia para robar. Se incrementan las personas que se especializan en robar. Sí. Y uno, al ver la amabilidad de esas personas, como que se convence. Hace unos días atrás me hicieron una llamada. La persona que me llamó me dijo: usted está haciendo una transacción en Barranquilla de tanto. Diga si sí o si no. De parte del banco le estamos llamando porque se nos hace sospechosa esa transacción. Yo dije: no, yo no estoy en Barranquilla, estoy aquí en la iglesia Manantial, estoy aquí en Bogotá. Entonces me dijo la persona joven, me dijo: ay, señor, qué pena con usted, toca bloquear esa cuenta. Entonces la vamos a bloquear. ¿Quiere que la bloqueemos? Sí, claro, yo quiero que la bloqueemos. Entonces comenzó a decirme que aquí, que ponga aquí, que vaya allá, que tal, y que venga para acá, y que vaya para allá, que ahora regrese para acá. Y mientras me decía eso, como yo soy pilas, la gente me ve como medio, no sonso, sino que me ve como medio, no, pero yo soy pilas. Yo me iba acercando a la oficina del banco. Y de pronto dije: dejemos ahí porque ya llegué al banco. Y ahí me colgaron. Y cuando entré al banco, me miró una señora, había mucha gente ahí haciendo fila, me miró y me llamó y me dijo: ¿en qué le puedo servir? Le dije yo: me pasó esto. Dijo: venga, venga, una banda, es una banda. Entre aquí rápido. Y cambiamos todo, y cambiamos todo. Y yo casi oro: padre, mátalos. Sí. Pero no dije eso, pero lo pensé. Y mientras caminaba, yo hacía así, pisando ese espíritu del ladronismo inteligente. Señor bendito, a ti no te van a robar. Dios va a cuidar a aquellos que le aman con todo el corazón. Amén. Se va a incrementar eso. Se va a incrementar. Se va a incrementar la inseguridad, se va a incrementar el homosexualismo, el lesbianismo, se va a incrementar el bestialismo, se va a incrementar la rebeldía, se va a incrementar la maldad, el pecado. Hay pecado de pecados. Hay pecados de exportación. De aquí de Colombia los van a mandar para otras naciones y de allá van a venir acá. Por eso tenemos que agarrarnos del Rey de Reyes y del Señor de Señores. Y tenemos ahora más que nunca no buscarlo por temor, sino buscarlo por amor. Porque le queremos agradar. Este terremoto nos deja algunas lecciones. Primera lección: la vida es muy frágil. La vida es muy breve, muy frágil. Mira, llegó, creo que duró 3 minutos, algo así. 3, 4 minutos. Y mira, edificios, todo se fue cayendo.
todo. El Salmo 39:4 dice: Señor, recuérdame lo breve que será mi tiempo sobre la tierra. Recuérdame que mis días están contados y cuán fugaz es mi vida. Cuando usted salga de su casa, usted diga: Señor, este día lo viviré para ti. Y tú me vas a guardar en completa paz. Y me curo bajo la sombra de tus alas, Señor. Y guarda mi vida, Señor. Sí, la vida es frágil. Segunda enseñanza que saco yo de este terremoto: no estamos llamados a juzgar, estamos llamados a amar, a expresar compasión por las personas que están en el dolor. Hemos orado, estamos orando. La iglesia, siempre que haya estos episodios, se hace presente. No hacemos mucha publicidad. Ahora que hubo lo de Venezuela, mandamos recursos allá. No les pedimos recursos a ustedes, sino que de los fondos mandamos recursos para que se reconstruya un colegio allá, un colegio para la gloria de Dios. Nuestros pastores que tenemos allá en el eje cafetero, ellos están atendiendo muchísima gente. Solo ayer, la sede que tenemos en Pereira, dieron más de 300 almuerzos a personas con mucha hambre. Y la iglesia dará unos recursos. Nos gusta, más que llevar comida y eso, es ayudar con algo mayor. Y queremos ayudar también a levantar allá algunas escuelas que quedaron deterioradas. Y sobre todo casas de hermanos de la iglesia que quedaron también afectadas. Porque estamos llamados para apoyarnos en el dolor, para acompañarnos, sí, para traer consolación. Tercera enseñanza que nos queda, y es esto: cuando la tierra comienza a temblar, la iglesia debe permanecer firme en el Señor, porque Él es nuestro refugio y Él es nuestra fuerza. El Señor Jesús. Pueden temblar los montes, pero Él permanece para siempre. Y la cuarta lección es que no construyamos solamente casas resistentes a los movimientos telúricos. Construyamos, claro, pero construyamos vidas sobre la roca que es Cristo el Señor. Sí. Y cuando Colombia, esto que ha pasado, Colombia ha visto temblar la tierra, pero Colombia tiene que aprender. Colombia va a ver que la tierra será llena de la gloria de Dios. Amén. Y frente a todo esto que ha pasado, primera situación, oración. Segunda situación, acción. Y lo estamos haciendo. Pero la tercera es discernimiento. ¿Qué hay detrás de todo esto? ¿Qué hay detrás de todo esto que ha pasado? Yo les digo con toda certeza, con toda honestidad, Jesús está muy cerca. Su venida está muy cerca. Hace algunos años atrás, yo estaba orando y yo tuve una experiencia con Dios. Estaba orando y de un momento a otro yo me levanté de la tierra. Yo estaba rodeado, me levanté de la tierra.
Y el momento en que me levanté, me fui por los aires. Y yo quería controlar aquello, pero yo no podía. Y subía. Y mientras yo iba subiendo, aparecieron nubes blancas. Y las nubes se volvieron caballos blancos. Y sobre esos caballos comencé a ver personas. Era algo tan gigantesco que yo no podía dimensionarlo. Era algo que no se podía contar. Y comencé a escuchar música, comencé a escuchar violines, muchos violines, música que no hay en la tierra. Comencé a escuchar melodías que no hay, pianos que no hay. Yo estaba absorto con todo eso. Y de pronto se me paró una persona al lado, y cuando lo miré, era un ángel. Y yo le pregunté al ángel: ¿esto qué es? Y el ángel se quedó callado. Y como no me respondió, yo le dije: ¿esto es el rapto de la iglesia? Y me dijo que sí era el rapto. Y yo me puse a llorar. Bueno, el otro domingo le sigo contando. Los que están dormidos digan amén. ¿Sí ve? Yo me di cuenta. Los que están despiertos digan gloria a Dios. Amén. Ahora sí, se despertaron. Entonces yo me puse a llorar. Y el ángel me dijo: ¿por qué lloras? Y le dije: ¿cómo no voy a llorar si aquí no está mi familia? Aquí no está mi esposa. Aquí no está mi hija Yomara. Aquí no está ninguno. ¿Cómo no voy a llorar? Y dije: Dios, te serví, pero perdí el año. Y dije: seguro que dentro de esa multitud que estoy viendo van hermanos de la iglesia. Y yo de ñapa voy aquí, y abandonado porque mi familia no está. Y el ángel me sonrió y me dijo: tranquilo, ellos van más arriba que usted. Ellos van más arriba que usted. Entendí la razón por qué yo era el último. Porque como hombre que soy, sí, con esta elegancia que tengo, impulso a mi familia para que llegue a amar más a Dios como yo lo amo. Amén. Esa es la tarea que tenemos los que somos hombres cristianos. Hombres. Tenemos una tremenda tarea, que nuestros hijos estén aquí en los hombros, nuestra esposa, los impulsemos para que lleguen más lejos, para que vayan adelante. Y yo le dije al ángel, me sequé las lágrimas y le dije: o sea que el que casi se queda soy yo. Le dije así. Y el ángel me hizo así: no, no moleste. Y duré una semana con ese sueño, con esa experiencia. Dios mío, Dios mío, Dios mío, Dios mío. Y a partir de ese día decidí ser el último que me acuesto en la casa porque estoy orando por mi familia. Y el primero que me levanto porque estoy orando por mi familia.
Así que este terremoto nos deja lecciones. No va a temblar tu familia, aunque tiemble la tierra. Tu familia está escondida en Dios. Amén. Póngase de pie. Amén. ¿Cuántos de los que están acá tienen familiares afectados que viven en esa parte de Colombia? Levanten la mano. Ustedes tienen familiares. ¿Quién más tiene familiares? Allá también, usted también, aquí también, allá también, aquí también, allá atrás. Familiares afectados. Vamos a orar. Señor, en el nombre de Jesús, Padre, oramos para que estos familiares que han sido afectados producto de este movimiento telúrico sean consolados, sean fortalecidos. Si alguno de ellos está herido, tú lo sanes. Si alguno de ellos ha perdido su casa, tú le ayudes para que la vuelva a tener. Si alguno de ellos ha perdido su vehículo, tú le ayudes, Señor, en el nombre de Jesús. Padre, que la iglesia cristiana en Colombia ahora más que nunca haga presencia en el dolor. Gracias por tu pueblo que está allí en Cali. Gracias por tu pueblo que está en Manizales, en Pereira, que está en Armenia, en Quibdó, la capital del Chocó. Gracias por tu pueblo, Señor de los cielos. Ven, ven, papá, ven a Colombia, ven de oriente a occidente y de norte a sur. Ven, ven a nuestra familia que no te conoce, ven a nuestra familia que se alejó de ti, ven a nuestro esposo que se alejó, a nuestro hijo que se alejó. Señor de los cielos, ven, Padre, tú estás cerca, tú vienes pronto. Señor de los cielos, tu palabra dice, porque el Señor mismo, con voz de mando, con voz de arcángel y con trompeta de Dios, descenderá del cielo, y los muertos en Cristo resucitarán primero. Luego nosotros, los que vivimos, los que hayamos quedado, seremos arrebatados juntamente con ellos en las nubes para recibir al Señor en el aire. Te pido que vengas sobre Colombia. Te pido que la arropes con tu misericordia y tu poder. Que Colombia vuelva sus ojos a ti, papá. Que Colombia se humille, como dice tu palabra. Si se humillare mi pueblo, sobre el cual mi nombre es invocado, y oraren y buscaren mi rostro, y se convirtieren de sus malos caminos, entonces yo oiré desde los cielos y perdonaré sus pecados y sanaré su tierra. Señor, que no vengan más pandemias, que no vengan más pandemias producto de la contaminación que ha dejado este terremoto. Señor, enjuga las lágrimas del anciano, enjuga las lágrimas de la anciana, enjuga las lágrimas de aquel que perdió un ser querido, de aquel que perdió a su hijo, de aquel que perdió a su mamá, de aquel que perdió a su esposo. Enjuga las lágrimas de aquel que perdió a su esposa. Enjuga las lágrimas de aquel que, teniendo a su familiar en un hospital, murió en el hospital. Ven, ven, ven, ven, ven, Padre,
Ven, ven a los prostíbulos, ven a las tabernas, a los antros de maldad, a las casas del genocidio, a los juegos, a los centros donde se consumen las drogas alucinógenas. Ven, Señor, ven a las calles de Colombia, ven a las aldeas, a las veredas, ven a los municipios, a las montañas, a la orilla de los ríos, ven a las carreteras. Ven, Padre, ven, ven a nuestra casa, levante sus manos y diga: ven a mi casa, Señor, ven a mi hogar, Señor. Siéntate conmigo en mi casa, Señor. Ven, ven, ven a mi casa. Ven, que en mi casa haya alegría, paz, que en mi casa haya temor de Dios. Ven, ven, papá, ven, Señor, en el nombre de Jesús. Y aquellos que están apartados, que se reconcilien contigo, que se reconcilien contigo. Y si hay alguien aquí que está apartado de ti, que se reconcilie contigo, que se reconcilie contigo, que tú lo amas, Padre, y tú lo quieres cambiar. Sí, y decimos que la tierra, que Colombia se llena de ti, Señor.

0: Y ahora, Padre, pongo delante de ti la necesidad que tiene tu hijo, la enfermedad que tiene. En el nombre de Jesús, ponga su mano cerca de su corazón, una y la otra, levántela al cielo. Y Señor, ven, ven en sanidad, ven, ven esa inflamación en el nombre de Jesús, esa taquicardia, esa arritmia cardíaca, ven, ven, Padre, mal de Parkinson, se anula, migraña continua, baja, se seca en el nombre de Jesús. Padre, ponle vida a ese cuerpo, ponle vitaminas a ese cuerpo, en el nombre de Jesús. Espíritu de Dios, Espíritu Santo, ven, enfermedad, te secas, enfermedad, te vas, enfermedad, desocupas ese cuerpo, perdona esa vida. Nos levantamos a creer, Señor, en el nombre de Jesús. En el nombre de Jesús, el que murió en la cruz y resucitó de los muertos para nunca más morir. Ven, sana, sana, papá, sana, sana. Y en esta semana, que tu hijo vea un milagro en su vida, que tu hija vea un milagro en su cotidianidad de la vida. En el nombre de Jesús, Espíritu Santo de Dios. Y bendecimos nuevamente departamento del Chocó, departamento de Caldas, departamento de Risaralda, departamento de Valle del Cauca y departamento de Quindío, que han sido afectados por esta tragedia. En el nombre del Padre y del Hijo y del Espíritu Santo, amén y amén. Amén. Ya para terminar, amados, sigamos orando, porque a raíz de todo esto que ha pasado, las entidades nacionales e internacionales se han unido y han donado 9,000 millones de dólares. Ese es mucho dinero, muchísima plata, 9,000 millones de dólares. Entonces ya el gobierno decidió, con ese dinero, para que no tenga corrupción, va a salir de las entidades directo a donde se vayan a hacer las obras. Se va a girar directo allá. Y con ese dinero se van a reconstruir los hospitales, las escuelas, se van a hacer aeropuertos, se va a hacer ferrocarril, se va a ayudar mucho la infraestructura. Van a trabajar algo con el gas, con el petróleo. Y yo me siento contento porque esta tragedia unió a Colombia. Y las naciones de la tierra miraron a Colombia con misericordia. Y este dinero es muchísimo dinero. Mira, si fuéramos a una comparación, todas las casas que hay en Bogotá, todas las casas, Bogotá tiene muchísimas casas, edificios, si hace una cuenta y alguien las quisiera comprar, esos valen por ahí unos 4,000 millones de dólares, todo lo que hay en Bogotá, todas las casas, pero la donación es de 9,000 millones. Es mucho dinero. Y vamos a creer que el departamento del Chocó tendrá un cambio en su estructura. Amén.
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0: 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Una de la tarde, 30 minutos. 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
0: 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Esta es la hora oficial en vida. Una de la tarde, 59 minutos.

levanta la mano al cielo y digo en voz alta: Señor, eres incomparable, nadie como tú.

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Probando. Esta canción dedicada a esa gente que sueña pero que trabaja todos los días para hacer ese sueño realidad.

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Esta es la hora oficial en vida. 2 de la tarde, 30 minutos.

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0: 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Esta es la hora oficial en Vida. 3 de la tarde, en punto.

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0: 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Esta es la hora oficial en Vida. 3 de la tarde, 30 minutos.

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5: Esta es la hora oficial en vida. 3 de la tarde, 59 minutos.

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2: Levante sus manos, diga: ahora, Señor, me preparo para oír la palabra que tienes para mí. Gracias por hablarme. Gracias, Señor. Amén. Les dije que el infierno es real, es verdadero. No es mental, es una realidad. Les dije que no fue hecho para el ser humano, no fue hecho. Fue hecho para Satanás y sus ángeles. El infierno no fue hecho para sus hijos, no fue hecho para usted ni para su familia. El infierno fue hecho para Satanás y sus demonios. Se llama la cárcel de Dios. Dígalo fuerte, la cárcel de Dios. Les pregunto, ¿hay cárceles en Bogotá? Sí. ¿Hay cárceles en Barranquilla? ¿Hay cárceles en Medellín? ¿Hay cárceles en Bucaramanga? Sí, hay cárceles. Pero esas cárceles, míreme, esa cárcel, el Ministerio del Interior, que es el que maneja las cárceles, no, esas cárceles no fueron hechas para los hijos del Ministro del Interior. No. Él maneja las cárceles de Colombia. Pero esas cárceles, y aún las que está mandando a hacer, no las está mandando a hacer para los hijos de él. No. Para los que infringen la ley. Así es Dios. El infierno no es para usted. Alguien debe creerlo. No es para usted. No es para usted. Levante las manos, diga: no es para mí. No es para mí, diga. Ahora, sin embargo, a ese lugar van los que siguen a Satanás. El infierno fue hecho para Satanás y para sus demonios. Sin embargo, van los que siguen a Satanás. Siguen, los que siguen a Satanás van allá. Pero esta palabra que yo te estoy dando es para que tú clames por tu familia. Porque tu familia tiene que estar en el cielo. Alguien lo debe creer, en el cielo. El cielo es un lugar real. De eso ya hablé. Es un lugar sin pecado. Es un lugar donde cero violencia, cero mentira, cero engaño, cero injusticia, cero hospital, cero enfermedad, cero muerte, cero cárceles, cero odio, cero matrimonios rotos, cero hambre, cero pobreza. Alguien que quiera ir al cielo. Amén. El cielo está preparado para gente que camina con Dios. En el cielo, él siempre será de día. No habrá noche. ¿Siempre será de qué? De día. Apocalipsis 21, 25. Dice la palabra así: sus puertas nunca serán cerradas de día, pues allí no habrá ¿qué? No habrá noche. El cielo. Hay cuatro cosas que van a suceder. Primero, cuatro sorpresas, diríamos sorpresas, que van a pasar. La primera es encontrarte tú allá. Alguien que lo reciba. Primera sorpresa. Estoy en el cielo. Y el ángel te preguntará, ¿y a quién quieres conocer? El ángel te dirá, ¿a Pedro, a Pablo, a María, a Abraham o a Jesús? Amén. Yo le diré a Jesús. Primera sorpresa es que tú vas a llegar allá. Segunda, te encontrarás con tu familia. Con tu familia. Tu familia. Que murieron en Cristo. Yo voy a encontrar con mi papá. Que murió a los 85 años. Mi mamá tiene 91 años. Si ella se va antes de que Cristo venga y yo estoy aquí y el Señor me lleva, me encontraré con ella. Tercera sorpresa, me voy a encontrar con personas que no imaginé, pero allí las voy a ver. Amén. Amén. Cuarto, me voy a encontrar con esta sorpresa. Personas que pensé y no están. Y las voy a buscar y no las voy a encontrar. Y el ángel dirá, no, él no está. El cielo es algo allí. Ahora, los libros de Dios, diga, los libros de Dios. Los libros de Dios. Hay tres libros. El primer libro se llama el libro de la vida. Dígalo. El libro de la vida. Apocalipsis 3, versículo 5. Dice, el que venciere será vestido de vestiduras blancas. Y no borraré su nombre del libro de la vida. Ahí quedamos la enseñanza anterior. El libro de la vida. Quiere decir que se puede borrar. Aquel que peca voluntariamente. El Señor tiene paciencia y espera, pero llega el momento que no quiere cambiar. Entonces Él dice, hay que borrarlo. El libro de la vida. Usted ponga en su corazón esta decisión. Señor, te voy a amar hasta la muerte. Y no habrá nadie que me aleje de ti. No habrá esposo ni esposa, ni mañana ni tarde, ni gobierno, ni enfermedad. Porque no seré borrado del libro de la vida. Cuando yo me bauticé, cuando me bautizaron en agua, nos bautizamos como cinco, creo, un joven de nombre Enrique, otro de nombre Eliseo, y mi persona, el más elegante. Éramos cinco. Yo tenía 14 años. El río estaba caudaloso, las aguas estaban sucias, y yo bajé a las aguas. Cuando salí de las aguas, me puse a llorar y a llorar y a llorar y a llorar. De ahí del bautismo, donde estaba el templo, caminé llorando. Llegué al templo, me senté, porque había después un culto en el templo, y seguí llorando. Y ahora vino el momento de la cena. Por primera vez iba a tomar la cena. Y cuando me dieron el pan y me dieron la copa, yo, mis lágrimas cayeron sobre el pan. Mis lágrimas cayeron sobre la copa. Y ahí dije, Dios, te voy a amar hasta la muerte. No probaré el pecado. No andaré en prostíbulos. No andaré en adulterio. No andaré en lo malo. No importa que me juzguen y me digan que yo soy un zanahorio y que no me gustan las mujeres y que no me gusta lo malo. No importa. Hoy muero al mundo para amarte. 14 años y todavía estoy enamorado de mi Rey de Reyes y del Señor de Señores. Amén. O sea, que su pastor no ha sido borrado del libro de la vida. Levante sus manos, diga, Señor, yo tampoco seré borrado. No los oigo. Señor, yo tampoco seré borrado. Y mis seres queridos que caminan contigo, y los hijos que me has dado, la familia que me has dado y que camina contigo, tampoco será borrada del libro de la vida. Y denle aplausos a Dios. Amén. Segundo libro, está en Números 21:14. Usted me va a decir cómo se llama este segundo libro. Mire lo que dice la palabra. Léalo en voz alta. 1, 2 y 3. Por tanto, se dice en el libro de las batallas de Jehová lo que hizo en el Mar Rojo y en los arroyos de Arnón. Hay un libro en el cielo que se llama el libro de las batallas de Jehová. Levante la mano y diga, el libro de las batallas de Jehová. Dígalo más fuerte. El libro de las batallas de Jehová. Oiga, en ese libro está escrito, míreme, en ese libro está escrito allá en el cielo, el libro está escrito cuando Faraón salió a perseguir al pueblo de Israel, y cuando llegaron, el pueblo de Israel llegó a la orilla del Mar Rojo y Moisés levantó la vara y golpeó las aguas, y las aguas se dividieron y el pueblo entró en seco y cruzó, y detrás venían los ejércitos egipcios y entraron, y luego Moisés golpeó las aguas otra vez y las aguas se juntaron y el ejército de Faraón murió allí todo. En ese libro está anotada esa batalla. Cuando David tomó la honda y le colocó una piedra, y el gigante de 3 metros se vino contra él, y el gigante insultó a David, y el gigante dijo, ¿para qué me ponen un muchacho a pelear? Y el gigante dijo, hoy te mataré, muchacho. ¿Acaso no sabes que yo soy el hombre más poderoso del ejército filisteo? Y no solamente te voy a matar a ti, David, mataré a todo el que venga y mataré al ejército de Israel. ¿Quién eres tú, muchacho? Y David se quedó mirándolo. Y David dijo, tú vienes a mí con espada y lanza y jabalina, mas yo vengo a ti en el nombre de Jehová de los ejércitos, el Dios de los escuadrones de Israel, a quien tú has provocado. Jehová te entregará hoy en mi mano y yo te venceré y te cortaré la cabeza y daré hoy los cuerpos de los filisteos a las aves del cielo y a las bestias de la tierra, y toda la tierra sabrá que hay Dios en Israel. Y murió. Cayó, el grande cayó. Y el pequeño se engrandeció. Y quedó anotado en el libro de las batallas. Alguien debe darle un aplauso al Rey de Reyes y al Señor de Señores. Amén. Amén. En ese libro están anotadas las personas que han hecho grandes hazañas en el nombre de Jehová de los ejércitos. Amén. En ese libro están anotados los de este tiempo que hacen grandes cosas para Dios. En ese libro están anotados los intercesores, digan amén. Los guerreros, digan amén. Los guerreros de Dios. En ese libro están anotados los que tienen en su casa un cuarto de oración. Poco lo quieren creer. En ese libro, están anotados los que oran por los perdidos. Los valientes de Jehová. En ese libro están anotados los que les levantan calumnias. Y aunque te levantan calumnias, no te quitan el deseo de caminar con Dios. En ese libro están anotados los que han amenazado de muerte y te odian y dicen, te vamos a matar. Y aunque te odian y te levantan calumnia y hablan mal de ti, te mantienes firme. Y dices, ¿quién me separará del amor de Cristo? Tribulación o angustia o persecución o hambre o desnudez o peligro o espada. Y dice, por lo cual estoy seguro que ni la muerte, ni la vida, ni ángeles, ni principados, ni potestades, ni lo presente, ni lo porvenir, ni lo alto, ni lo profundo, ni ninguna otra cosa me podrá separar del amor de Dios. Puede levantar sus manos, diga, yo voy a estar anotado en el libro de las batallas de Jehová. No los oigo. Yo voy a estar anotado en el libro de las batallas de Jehová. Diga, yo soy un guerrero en el mundo espiritual. Yo soy un hombre, una mujer que peleo en contra de las huestes satánicas. Diga, Satanás, fuera, fuera, fuera, fuera, fuera, fuera. Oiga, esos que tienen autoridad son los que están anotados en el libro de las batallas de Jehová. Esos que levantan la mano y reprenden en esta hora, esos están anotados en ese libro. Sí, vive Jehová en cuya presencia estoy, que tú estarás viendo frutos. Porque lo importante no es que estés anotado, lo importante es que el gigante se va a caer, alguien que lo pueda creer. Lo importante es que el mar se va a dividir, alguien que lo pueda creer. Lo importante es que vas a pasar al otro lado en victoria. Lo importante es que tú que eres pequeño, Dios te va a poner en lo alto de Dios. Dale más aplausos a Él.

Tercer libro, Malaquías 3. Malaquías 3, versículo 16. Entonces, los que temían a Jehová hablaron cada uno a su compañero, y Jehová escuchó y oyó. Oiga, Jehová oye lo que tú hablas. Y si lees todo el pasaje, lo que hablaban eran cosas buenas. Y dice, y Jehová escuchó y oyó, y fue escrito libro de memoria delante de él para los que temen a Jehová. Tercer libro, el libro de la memoria de Jehová. Son tres libros. Cuando la iglesia se vaya al cielo, cuando nos vayamos y estaremos en las bodas del Cordero por 7 años, se abrirán los tres libros. Digan amén a eso. Serán muy grandes, esferos grandísimos. Ángeles tendrán que coger las hojas, porque serán muy grandes las hojas.

0: te van a llamar allá. Alguien que lo quiera recibir.
1: Responderé.
0: Luego dirá el Señor Jesús: abran el libro de las batallas de Jehová. Entonces yo digo así: el ángel dirá, Yomara Cañas Díaz, por cuanto estuviste liderando la intercesión, y sé que ella gritará, lo hice. Sobre tu cabeza, dale un mejor aplauso al Rey. Amén. Y luego el Señor dirá, ahora vamos con el libro de la memoria. Ahí están anotados los que nunca se les dañó el corazón, los que nunca se prestaron para hablar mal de la iglesia. Allí están anotados los que apenas los conoció papá y mamá. Y alguno ni papá ni mamá los conoció porque los abandonó. Y un día, cansado de la vida, llegaron al templo y se entregaron a Jesús. Y fueron fieles con sus diezmos. Y no ganaban mucho dinero, pero fueron fieles en lo poco.

Entonces estarán los nombres. Ahora, los que estén anotados en estos tres libros serán premiados. Serán premiados. Levante sus manos, diga: Él es un Dios que premia a sus hijos. Amén. Ahora, tú tienes dos clases de premio: el que recibes en la tierra y el que recibes en el cielo. En la tierra recibes reconocimiento. En la tierra recibes un diploma. En la tierra recibes una palabra. En la tierra recibes un fruto. En el cielo, el premio número uno es ver cara a cara a Jesús. Apocalipsis capítulo 22 dice la Biblia. Apocalipsis 22 dice el versículo 3: y no habrá más maldición, y el trono de Dios y del Cordero estará en ella, y sus siervos les servirán y verán su rostro, el rostro de Jesús, y su nombre, el de Jesús, estará en sus frentes. Aquí en la frente. Eso habla de que soy propiedad de Él. Verlo a Él es un premio. Tener su nombre escrito aquí es otro premio. Ser pronunciado mi nombre por un ángel es otro premio. Y no importa que tu nombre como que no sea bonito, como que te da pena. Un hermano, yo le dije: ¿cómo te llamas? Y me llama a todas partes. Y se me acercó, dijo: Gratiniano, pero no. Y yo lo miré y dije: sí, tiene cara de gratis. No importa que no te guste tu nombre, pero no, ese nombre te lo pusieron. No importa. Un hermano, un predicador, me contó y dijo: soñé que fui al cielo.

0: Es una fila grande. Y yo hice la fila. Cuando llegué, el ángel me dijo, ¿cómo te llamas? Y él dijo, Bolívar. Y los dos apellidos. Y el ángel buscó y dijo, no, no estás. Y le dijo, no estás, quítate, no estás. Y él se puso triste, dijo, pero ¿cómo que no estoy? Tengo que estar. Yo soy predicador. Yo no me he apartado de Dios. El ángel se equivocó. Y se metió otra vez en la fila. Y cuando le tocó el turno, otra vez le dijo el ángel, ¿cómo te llamas? Y él volvió a decir, Bolívar. Y los dos apellidos. Y el ángel miró y miró y dijo, no, no está. Entonces se fue a un rincón y dijo, Dios, ¿qué pasó? ¿Por qué no estoy? Te amé, te busqué, te serví, caminé contigo, viví para ti. Y dice que en el sueño oyó una voz que le dijo, es que tú no te llamas Bolívar, ese fue el que tú te pusiste. Creo que se llamaba Anacleto, creo. Así que cuando hizo la fila dijo el nombre que era. Y el ángel dijo, bienvenido al cielo. Bienvenido. Así que no importa cómo te llames. Y al estar anotado, los que estén anotados en el libro de la vida, o los que estén anotados en el libro de las batallas de Jehová, o los que estén anotados en el libro de la memoria de Jehová, tendrán coronas en sus cabezas. Apocalipsis 22, 12. Ponga esa cita. Dice así. He aquí yo vengo pronto. Alguien que lo pueda recibir. Y mi galardón. Galardón significa premios. Conmigo. Para recompensar a cada uno según su obra. El que no hizo nada para Dios no tendrá recompensa. Solo estará anotado en el libro de la vida. Pero no estará ni en las batallas ni en el de la memoria, porque no hizo nada para Dios. Entonces hay coronas en el cielo. Primera corona, segunda de Timoteo 4:8. Pablo dice, dijo Pablo, por lo demás me está guardada, ¿qué dijo? La corona de justicia, la cual me dará el Señor juez justo en aquel día. Y no solo a mí, oiga, no solo a mí, sino también a todos los que aman su venida. Digan amén a eso. La corona de justicia la tendrán en la cabeza los que anhelan la venida de Jesús. Número uno. Número dos. La corona de la vida la tendrán aquellos que nunca se apartaron de Dios. Nunca, nunca, nunca, nunca. Tuvieron crisis, pero nunca se apartaron, se levantaron. Tercero, la corona de la vida la tendrán aquellos que estuvieron dispuestos a sufrir lo que fuese necesario, pero nunca negar al Señor Jesús. Esas tres cosas las llenó Pablo. Digan amén a eso. La segunda corona, primera de Pedro 5:4, dice la palabra, y cuando aparezca el príncipe de los pastores, vosotros recibiréis la corona incorruptible de gloria. Digan amén. Esta corona la recibirán los que en la tierra amaron su presencia.
1: Presencia en cielo para mí.
0: Segundo, Esa corona la recibirán los que en la tierra amaron su gloria. Amaron su gloria. Amaron su gloria. Tercero, esa corona la recibirán los que en la tierra no solamente nunca se apartaron, no solamente amaron, sino que disfrutaron de su gloria. Yo, con humildad, creo que esa corona me la van a poner a mí. Amén. La corona de gloria. Te felicito por haber venido hoy a esta reunión. Dios te va a dar una corona. Amén. Esa corona Dios la va a poner sobre aquellos que no buscan solamente las bendiciones, pero buscan al que da las bendiciones. Esa corona la va a poner el Señor sobre aquellos que ayunaron un día, dos días, tres días, cuatro días, cinco días, para quebrantar sus vidas y para tener más gloria de Dios. Digan amén a eso. La corona de gloria. La tercera corona. Apocalipsis 2:10. Dice la palabra: no temas en nada lo que vas a padecer. He aquí, el diablo echará a algunos de vosotros en la cárcel para que seáis probados y tendréis tribulación por 10 días. Sé fiel hasta la muerte y yo te daré la corona de la vida. Tercera corona, corona de la vida. La primera, la corona de justicia. La segunda, de gloria. La tercera, de la vida. Esta corona la van a tener en la cabeza los que pasaron por muchas pruebas y amaron a Jesús. Los cristianos que mueren y ya han muerto allá en el Medio Oriente, que los han degollado. Yo me mandaron un video que no lo pude resistir. No lo pude resistir. Me mandaron un video donde los cristianos los ponen a hacer fila. Y aquí está una puerta. Y aquí adentro hay como un tronco. Y hay un hombre con un hacha. Entonces, con las manos amarradas atrás, con una venda aquí, entonces la persona no ve. Entonces viene, lo entran y alguien lo pone, lo inclina y le hacha así, paz, y la cabeza sale para allá y el cuerpo sale para acá y la sangre, y ahí hay alguien que coge la cabeza y otro acá, y viene el otro, no puede resistir, no pude. Me sentí cobarde ante Dios. Dije: Señor, ¿y cómo es que una prueba aleja a los hermanos de ti? ¿Y cómo es que nos quejamos y esta gente da la vida por ti? Esos recibirán la corona de la vida. La corona de la vida. Los que murieron por Jesús. Murieron por Jesús. Esa la recibirá Pedro, porque Pedro murió crucificado. Y cuando lo oyó en la crucificar, dijo: no me crucifiquen como mi maestro, crucifíquenme con la cabeza hacia abajo. Esa corona la recibirá Juan el Bautista, que fue decapitado por Herodes. Esa corona la recibirán los cristianos de la época de Nerón, cuando los llevaban al circo romano y los leones los trituraban. Esa corona la recibirán los colombianos que dieron su vida por Jesús. Esa corona la recibirán aquellos que no buscaron las bendiciones, pero buscaron a Jesús, aunque las bendiciones no llegaron a ellos, aunque la casa no llegó, aunque el carro no llegó, pero buscaron a Él. Esa corona la recibirán los que en las madrugadas intercedieron por los perdidos, los que clamaron, los que estuvieron de rodillas. La madre que oró por su hijo, el padre que oró por su hijo, esa corona la recibirán. La corona de justicia, la corona de gloria y la corona de la vida. Levante sus manos, diga: Padre, heme aquí. No los oigo, diga: heme aquí. Más fuerte: heme aquí, heme aquí, heme aquí, Padre, heme aquí. Gracias, gracias, gracias. Te amo, te amo, te amo, te amo. Ahora, Apocalipsis 4:4 está representada en ese texto. Están representados los salvos del Antiguo Testamento y del Nuevo Testamento. Y ahí dice: y alrededor del trono había 24 tronos. Están representados los 12 patriarcas y los 12 apóstoles del Cordero. 12 más 12, 24. Y vi sentados en los tronos a 24 ancianos vestidos de ropas blancas, con corona de oro en sus cabezas. Entonces, mire, las coronas serán de oro del máximo quilate. Aquí en la tierra ni siquiera te has puesto una cadena de oro, pero allá tendrás una corona de oro en tu cabeza. Amén. Todas las coronas serán de oro, todas. La de justicia, de oro. La única diferencia es que dirá aquí justicia, la otra dirá gloria, la otra dirá vida. Y cuando te canses, o de pronto la brisa celestial, va a haber brisa, se trate como de caer y tú te la acomodes y se corra de la frente, aparecerá Jesús. Jesús. Amén. Vestiduras blancas, todas serán de oro. Apocalipsis 5:8. Apocalipsis 5:8 dice: y cuando hubo tomado el libro, los cuatro seres vivientes y los 24 ancianos se postraron delante del Cordero. Todos tenían arpas. ¡Ay, qué lindo! Todos tendremos un arpa. Ahora, míreme, la idea es: todos tendremos un instrumento musical, alguien que lo pueda recibir. Todos tendremos una corona de oro y todos tendremos en nuestras manos un instrumento musical, un arpa. ¡Qué tremendo! Digan amén a eso. Y todos tendremos copas de oro. Digan amén a eso. Copas de oro llenas de incienso, que son las oraciones de los santos. Mírenme, copas de oro, copas de oro. Las oraciones que nosotros hacemos son incienso. Algunos tendrán la copa tan llena que se va a derramar porque oraron incansablemente por su familia, por su nación. la iglesia. Otros la tendrán a la mitad. La vida del cielo será distinta. Y tú estarás allá. Levante sus manos y diga: Dios mío, prepárame para ese tiempo, para ese momento que has preparado para mí. Gracias, te amo, Señor. Amén. Ahora, hermanos, se van a manifestar, se van a manifestar 9 tronos satánicos. Que irán cogiendo fuerza. Fuerza, fuerza, fuerza, fuerza. Diga: 9 tronos satánicos. Diga: en los últimos días se manifestarán 9 tronos satánicos. No los oigo. En los últimos días se manifestarán ¿cuántos? 9 tronos satánicos que irán cogiendo cada día más que fuerza, más fuerza, más fuerza. Cuando la iglesia se vaya, míreme, cuando la iglesia se vaya, cuando nos vayamos, entonces se manifestarán de manera plena. Por eso yo no me quiero quedar. Y todos estos tronos, míreme, todos estos tronos, ojo, escúcheme, 9 tronos, diga: 9 tronos, levante la mano, diga: 9 tronos que se levantarán, diga, y ya ha comenzado, diga. Ahora, esos tronos apuntan, todos los 9, a la destrucción familiar, ¿a la qué? A la destrucción familiar. ¿Qué es lo que más te golpea a ti? ¿El problema del vecino o el de tu propia familia? ¿El de tu propia familia? Todos van a atacar de alguna manera a tu familia, a tu familia. Ahora más que nunca, diga: ahora más que nunca. Levante la mano, diga: ahora más que nunca me voy a levantar con el poder de Dios a destruir esos 9 tronos que quieren destruir mi familia. Pero no, diga: no, no, no, no, diga: fuera, fuera, fuera, fuera, fuera, en el nombre de Jesús. Fuera, diga: fuera, en el nombre de Jesús. Y diga: fuera de la familia de mi hermano. Tóquelo, diga: fuera de la familia de él, de ella, fuera. Se va, se va en el nombre de Jesús. Amén. Mire, estuve yo mirando sorprendidamente y quedé estupefacto. Me tocó sentarme porque no podía creerlo. El periódico dijo, dijo el periódico: el día más violento de Colombia. El día más violento me trae lágrimas. El día más violento, el periódico, fue el Día de la Madre. Y dijo, el periódico dijo, y fue declarado, fue declarada emergencia en los hospitales y en las clínicas, porque no dieron abasto para atender a más de 3.400 heridos. Entonces casi me caigo, casi me caigo. ¿Cómo el Día de la Madre? ¿Cómo ese día que se supone que es el día donde más paz debía haber? Y dice: y no fueron riñas en la calle, sino en la casa, delante de mamá. Y dice: y algunas mamás tuvieron que recoger el cadáver de su hijo, porque el otro hijo le mató, o sea, el niño, el hijo mató al otro, que eran hermanos, o sea, hijos de ella. Ay, me dio un dolor. Y ahora vino la otra noticia que me envolvió otra vez, casi me caigo. La noticia dice: el lugar más contaminado, más bajo, más sucio, más pecaminoso, de droga, de prostitución, donde la gente la matan, es en la calle Bronx. Niñas y niños de estrato 1, 2, 3, 4, 5 y 6. Esta mañana el Señor me dijo: y ese lugar queda cerca de la policía, y la policía no hace nada, y queda cerca de la alcaldía, y el alcalde tampoco, y queda cerca del presidente, y el presidente no hace nada, y queda cerca de la Corte Constitucional, que defiende los derechos y que apoya la diversidad de géneros, pero la familia como que no le interesa. Y queda a cuadras del Congreso de la República, pero no hacen nada. ¿A qué está apuntando ese lugar, esa olla? ¿A qué está lugar? ¿A destruir qué? No los oigo. ¿Destruir qué? La familia. Mire, la calle Bronx, mírenla. Sí. Y hay más, se alimentan más, llegan más, llegan más. Hay rumba hasta de 3 días. Allá están llegando. Y allá en Tunja, una persona me dijo: gracias, pastor. Mi hijo se apartó de Dios, se metió en el pecado, se metió en la maldad. Pero anoche Dios lo tocó. Y cuando terminó la reunión, fue el último que se paró de sus rodillas pidiéndole perdón a Dios. Y el Señor me dijo: se ha restaurado una familia.
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0: ponte de pie, iglesia.
1: Jesús,
0: levanta tus manos.

0: Estoy confundido, pastor. Estoy confundido, mi hijo. Porque me fui a un prostíbulo. Me fui a un prostíbulo. Engañé a mi esposa. Y me fui a un prostíbulo. La luz era muy opaca. No se veía la gente, solo estaba la gente, pero no se veía. Y el señor del prostíbulo me dijo: aquí está aquella niña. Y yo la tomé para tener intimidad con ella. Y cuando la estaba desnudando, era mi propia hija. Sabía qué decirme. Yo le iba a decir: ¿qué haces aquí? Pero no fui capaz, porque ella me iba a decir: ¿y tú qué haces aquí? El diablo destruyendo tu familia, y lo está haciendo ahí. Levante sus manos, diga: mis hijos no estarán en ese lugar. Dígalo más fuerte: no estarán. No los oigo, digan: no estarán, no estarán, no estarán. Le quito la autoridad que yo mismo le he dado a Satanás para que destruya. Le quito la autoridad. Mi hijo, mi hija, los que son solteros, diga: los hijos que Dios me dé, diga. Los que tienen hijos, diga: los hijos. Los que tienen nietos, diga: mis nietos. Diga: no estarán ahí. No estarán. No estarán. No estarán. No estarán. No estarán. No estarán. Estarán en la iglesia, en la escuela, en el camino bueno, camino limpio. Señor, diga: perdona. Perdona, perdona, perdona por mi falta de calidad familiar.
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0: Esta es la hora oficial en Vida. 5 de la tarde, en punto.

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0: 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Esta es la hora oficial en vida. 5 de la tarde, 30 minutos.

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Esta es la hora oficial en vida. Seis de la tarde, un minuto.

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Esta es la hora oficial en vida. Seis de la tarde, 29 minutos.

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0: 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Esta es la hora oficial en vida. 7 de la noche, en punto. 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